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1: La familia fue creada por Dios y diseñada para complementarnos, tener compañía y procrear. 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Expresemos admiración y ánimo. Le habla Sixto Porras de Enfoque a la Familia.
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2: La familia fue creada por Dios y diseñada para complementarnos, tener compañía y procrear. No nacimos para vivir en soledad. Somos seres sociales. Necesitamos amar y ser amados. Todos queremos tener a alguien que esté ahí para nosotros y sentir también que podemos estar ahí para otros. Por esta razón, debemos luchar para que el ambiente familiar sea agradable. La mayoría de las crisis que vivimos en el hogar se dan porque no hemos desarrollado la habilidad de apreciar lo que significa la familia. Ella es fuente de apoyo, amor, seguridad y protección. Brindemos valor y confianza. Comuniquémonos claramente para evitar malos entendidos. Hagamos que prevalezca el respeto y la comprensión. Expresemos admiración y ánimo. Le habla Sixto Porras de Enfoque a la Familia.
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3: ¿Cómo están, amigos? Bienvenidos.
4: Amigos oyentes, buenos días.
3: Hoy, 25 de mayo, rendimos un homenaje a Chuquisaca, cuna de la libertad.

0: 25 de mayo, Bolivia recuerda con orgullo una de las fechas más importantes de nuestra historia. La Revolución de Chuquisaca de 1809, considerada el primer grito libertario de América Latina. Hecho histórico que marcó el inicio de una lucha por la independencia de los pueblos del continente.
1: Aquel histórico día, el pueblo de Chuquisaca, junto a estudiantes, intelectuales y miembros de la Real Audiencia de Charcas, se levantó contra el dominio español tras la detención de Jaime de Zudáñez, encendiendo la llama de la libertad que posteriormente se expandiría por toda América.
0: Desde la histórica ciudad de Sucre, capital constitucional de Bolivia y sede de la emblemática Casa de la Libertad, nació un movimiento que cambió el rumbo de nuestra historia y dejó un legado de valentía, dignidad y defensa de los ideales democráticos.
1: En esta fecha especial rendimos homenaje a la riqueza cultural, histórica y patrimonial de Chuquisaca, a sus provincias, sus tradiciones, su música, su gente trabajadora y hospitalaria que día a día aporta al desarrollo del país.
0: Que este aniversario sea también una oportunidad para renovar el compromiso con la unidad, la paz y el respeto entre bolivianos, recordando que la libertad conquistada por nuestros héroes debe inspirarnos a construir un país más justo y solidario. Felicidades, Chuquisaca. Honor eterno a la tierra donde nació el grito libertario de América.

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1: Las 7 de la mañana con 39 minutos.
2: Ministro Mauricio Zamora denuncia ataques con dinamita durante operativo humanitario.
1: En contacto con Panamericana, el ministro de Obras Públicas, Mauricio Zamora, quien encabezó el operativo Corredor Humanitario, brindó detalles de lo sucedido tras su supuesta desaparición. Indicó que sufrieron fuertes ataques con dinamita y piedras, obligándolos a separarse de la caravana.
2: Narró que lograron llegar a un regimiento militar donde pudieron entablar contacto con un conjunto policial y retomar a la ciudad en horas de la madrugada.
3: Todos empezamos a retroceder, ¿no? Se armó un caos terrible, camiones retrocediendo, cisternas, familias, vagonetas, todos empezamos a retroceder. Nuestra policía hizo ahí una contención para protegerlos y ahí se inició un desorden, ¿no? De a dónde íbamos, porque no se olviden que yo les estoy contando que de atrás también ya nos cortaron y nos venían siguiendo. En ese desorden, obviamente, yo me separé y por eso vino la información de que estaba desaparecido. Bueno, no es que estaba desaparecido, sino que perdí contacto con el convoy original. No había buena señal de internet. Y como ruta de escape tuvimos que, ante esta emboscada, que era muy violenta, ya atentando contra la vida, contra los vehículos, había cisternas, imagínense que caiga una dinamita en una cisterna. Tuvimos que tomar, y hoy día lo puedo decir porque ayer por tema de seguridad no podía hacerlo, tuvimos que tomar una vía alterna buscando una salida.
1: Respecto al resultado del operativo, lamentó los hechos de violencia y vandalismo que pudo evidenciar en persona. Sin embargo, sostuvo que no van a caer en provocaciones de aquellos grupos que buscan la muerte. Indicó que la violencia y la confrontación no es la solución, por lo que continuarán buscando otras alternativas.
3: Esa no es la forma, ni es la solución, porque la mano dura no vas a solucionar el conflicto, porque yo ya lo he vivido ayer. Levantas el bloqueo, y más allá de la estrategia de dejar efectivos para que no continúen el bloqueo, te rebasan y con dinamitazos, con violencia, te levantan cualquier grupo. O sea, el tema del desbloqueo a la fuerza ya no funciona en nuestro país. Aparte que los desbloqueos a la fuerza te pueden traer muertes. Es por eso que nosotros tomamos la decisión de replegarnos sin pensar en el éxito o el fracaso. Pensamos en la vida. El tema de tomar una decisión a la fuerza, uno tiene que pensar en la vida. Más allá que sean violentos, el matar a una persona ya no merece nuestro país eso. Eso pasaba en el pasado. Y estos grupos radicales también utilizan una muerte para enardecer a las bases.
2: El ministro señaló que los bloqueos y la petición de renuncia del presidente Rodrigo Paz no dará ninguna solución a la crisis por la que atraviesa el país. Insistió en que la única solución es el diálogo y dejar trabajar al gobierno.
3: Porque a mí me decían, ministro, uno de mis pedidos es que los precios están altos. Le digo, pero ¿cómo no van a estar altos si estás bloqueando? Dejas de bloquear y al día siguiente el pollo, en vez de costarte 50 bolivianos o más el kilo, te va a costar 15. Pero tienes que dejar de bloquear. ¿Cómo quieres que yo vaya a ver tu camino, tu obra, si no puedo movilizarme? Y otra cosa, ¿cómo yo con la mejor intención voy a poder ir a algunos lugares donde están pensando en secuestrarme o inclusive hacerme otro tipo de daño? Yo soy un tipo bueno, soy un tipo crédulo, un tipo que tengo buena fe, pero a veces vos, por ser buen hongo, puedes terminar sin vida. Entonces, tenemos que trabajar en eso, ¿no? Ayer realmente fue terrible, estoy recalculando mi estrategia, no voy a dejar de lado el diálogo, es la línea de nuestro presidente, pero también tenemos que ver con quién dialogamos y qué acciones tenemos, porque estamos de diálogo en diálogo en diálogo, pero del otro lado tenemos otro tipo de acciones.
1: Siete de la mañana, 44 minutos.
2: La Iglesia Católica, la Defensoría del Pueblo y la Asamblea Permanente de Derechos Humanos han expresado hoy su preocupación por la escalada de violencia registrada durante los conflictos y bloqueos que atraviesa el país, particularmente tras el operativo policial y militar realizado en la carretera La Paz Oruro este fin de semana para habilitar un corredor humanitario.
1: Mediante un pronunciamiento conjunto, las instituciones exhortaron tanto al gobierno como a los sectores movilizados a frenar los enfrentamientos y priorizar el diálogo como única vía para encontrar soluciones pacíficas a la crisis, que ya se prolonga por 25 días.
2: El defensor del pueblo, Pedro Calizaya, pidió el cese inmediato de toda acción violenta y demandó una investigación urgente, independiente y transparente sobre los hechos ocurridos, especialmente aquellos relacionados con personas heridas, un fallecido y presuntas vulneraciones a los derechos humanos.
1: Las instituciones advirtieron que la continuidad de los conflictos está afectando gravemente la convivencia social y generando incertidumbre, preocupación y desabastecimiento que golpea a miles de familias bolivianas.
2: Por su parte, Virginia Ugarte, representante de Derechos Humanos, lamentó que hasta ahora no se haya concretado un acercamiento efectivo entre las partes e insistió en la necesidad de generar condiciones reales para reducir la tensión y abrir espacios de comunicación.
1: En tanto, Monseñor Giovanni Arana reafirmó el compromiso de la Iglesia, la Defensoría y Derechos Humanos de continuar promoviendo acercamientos con los actores en conflicto para contribuir a la paz social y la protección de la vida.
2: Actualmente los bloqueos afectan al menos a 6 departamentos del país, siendo La Paz una de las regiones más perjudicadas, debido a que no ingresan alimentos, combustible, medicamentos y otros productos esenciales hace 24 días.
1: Faltan 14 minutos para las 8.
2: Advierte el impacto internacional de los bloqueos y piden reforzar la acción diplomática en Bolivia.
1: En entrevista con Panamericana, el ex canciller y ex embajador ante la Organización de Estados Americanos, Jaime Aparicio, se refirió a la situación que atraviesa el país. Señaló que el Ejecutivo ha mostrado paciencia y apertura al diálogo, al tiempo que alertó sobre los efectos que la prolongación del conflicto podría generar tanto dentro como fuera del país.
2: Aparicio sostuvo que la continuidad de los bloqueos está afectando la imagen internacional de Bolivia y generando preocupación por el impacto económico y social. En ese sentido, consideró importante fortalecer la acción diplomática para explicar la situación del país ante organismos internacionales y gobiernos de la región.
4: Por eso creo que ha llegado el momento de la acción tanto interna como internacional frente a un movimiento cuyo objetivo es político, derrocar al gobierno. En la historia de la democracia, la seguridad es un resultado de un pacto social por el cual los ciudadanos renuncian al uso de violencia y le entregan esa facultad al Estado en democracia. Y el Estado, por tanto, por eso es un mandato constitucional, tiene la obligación de defender la seguridad de los ciudadanos. Ahora bien, ¿cómo podemos encauzar esto? Se necesita, como decía, una acción interna y una acción internacional. En lo interno, hoy día escuchaba al diputado Carlos Alarcón con ideas muy precisas de aprobar lo más rápido posible una ley antibloqueos, abrogar el decreto del estado de sitio.
1: El diplomático también habló sobre la posibilidad de buscar cooperación internacional para enfrentar el conflicto y reforzar las capacidades del Estado frente a hechos vinculados con economías ilegales y grupos violentos.
2: Finalmente, Jaime Aparicio advirtió que si la conflictividad continúa escalando, el escenario podría volverse más complejo, tanto en lo social como en lo político.
4: Tenemos que aplicar la Carta Democrática Internacional, que en su artículo 17 dice que hay un deber colectivo de los miembros de la OEA de proteger a un país cuando su gobierno legítimamente elegido, como es el de Rodrigo Paz, está en peligro frente a intentos de desestabilización, incluso armada. Entonces, ese mensaje debe ser muy claro. Segundo, buscar cooperación de todos los países y obviamente de Estados Unidos para la logística, para cortar las fuentes de financiamiento, para detener al señor Evo Morales. Para eso se necesita cooperación y se necesitaba, segundo en la OEA, aprobar una resolución, porque hay la mayoría, había la voluntad, incluso había cancilleres presentes ahí. Entonces había la voluntad para aprobar una resolución donde diga que Bolivia está atravesando un momento crítico, que hay que darle el apoyo, que se entiende que tiene que tomar medidas de seguridad.
1: Siete de la mañana, 49 minutos.
2: El gobierno reitera su disposición a mantener abiertos los canales de diálogo con los sectores movilizados en medio de una creciente tensión social marcada por bloqueos, enfrentamientos y amenazas de radicalización de las medidas de presión en distintos puntos del país, particularmente en La Paz.
1: Desde kilómetro cero en la sede de gobierno, el canciller Fernando Aramayo afirmó que la administración del presidente Rodrigo Paz prioriza la concertación antes que la confrontación y aseguró que se agotarán todas las instancias posibles para alcanzar acuerdos que permitan restablecer la normalidad y evitar una mayor afectación a la población.
2: Este gobierno tiene vocación de diálogo y continuará convocando a todos los sectores sociales para construir soluciones pacíficas, manifestó la autoridad.
1: Las declaraciones se producen después del operativo denominado Corredor Humanitario, desplegado el sábado por efectivos policiales y militares, con el objetivo de habilitar rutas bloqueadas y garantizar el ingreso de oxígeno, combustible, medicamentos y alimentos a La Paz, la ciudad que enfrenta problemas de abastecimiento tras más de 3 semanas de conflicto.
2: La operación se desarrolló principalmente en las rutas hacia Oruro, Río Bajo y sectores del Alto, donde hubo momentos de alta tensión y enfrentamientos entre movilizados y fuerzas del orden. En algunos puntos, los uniformados lograron abrir paso temporalmente a cisternas y vehículos de emergencia. Sin embargo, en otros sectores debieron retroceder ante la resistencia de los bloqueadores.
1: Pese a ello, el Ejecutivo aseguró que el objetivo central del operativo fue cumplido al lograr el ingreso de insumos considerados prioritarios para hospitales y servicios esenciales.
2: En paralelo, el gobierno intensificó reuniones con diferentes organizaciones sociales. En días recientes se anunciaron acuerdos con gremiales, Central Obrera Regional del Alto y sectores del Magisterio Urbano y Rural. También para las próximas horas se convocará a juntas vecinales y organizaciones campesinas con el objetivo de avanzar en una agenda de pacificación.
1: Sin embargo, sectores movilizados advirtieron con endurecer las protestas en rechazo a la intervención policial y militar, situación que el Ejecutivo calificó como preocupante debido al impacto económico y social que ya enfrentan miles de familias bolivianas.
2: Aramayo sostuvo que el derecho a la protesta no puede derivar en acciones que restrinjan indefinidamente la circulación o generen desabastecimiento, y remarcó que el Estado tiene la obligación constitucional de garantizar la libre transitabilidad y la seguridad de la población.
1: Otro de los puntos abordados por el canciller fue la circulación de versiones no confirmadas sobre presuntas personas fallecidas durante el operativo. La autoridad denunció la difusión de información falsa en redes sociales y aseguró que las fuerzas del orden utilizaron únicamente agentes químicos para dispersar a los movilizados, descartando el uso de armas letales.
2: La situación revive escenarios similares registrados en anteriores conflictos sociales en Bolivia, particularmente durante los bloqueos del 2024 en Parotán y Cochabamba, donde también circularon reportes no confirmados sobre víctimas fatales que posteriormente no fueron oficializadas.
1: Actualmente los conflictos y bloqueos afectan a varios departamentos del país, mientras crece la preocupación de la ciudadanía por la escasez de alimentos, combustible y medicamentos, además de las pérdidas económicas acumuladas tras semanas de paralización. Faltan 7 minutos para las 8 de la mañana.
2: Plantean fortalecer el diálogo y la coordinación institucional para enfrentar la crisis.
1: En Panamericana, el economista y analista Rubén Arias sostuvo que el Ejecutivo debe reforzar el diálogo político y la coordinación institucional para enfrentar la crisis, diferenciando las demandas sociales legítimas de los hechos que afectan a la población y a la economía social.
2: Arias afirmó que el gobierno necesita fortalecer los canales de diálogo y mejorar la lectura política del escenario actual, tomando en cuenta el malestar ciudadano por distintos temas económicos y sociales que afectan a la población.
5: Ante esta desilusión de mucha gente, aparecen pues los vivos, ¿no? Aparecen aquellos que quieren recoger este descontento y convertirse en abanderados de este hecho, ¿no? Y muchos de ellos no tienen, podemos decir, la estatura moral para abanderar luchas de los ciudadanos. Entonces, pero están aprovechando esa situación. El gobierno debe saber muy bien con quiénes debe conversar, con quiénes debe dialogar, con quiénes debe establecer canales de comunicación y ceder, pero también el gobierno debe saber muy bien dónde debe aplicar la ley, porque el gobierno no puede dejar o no puede sentarse a negociar con una persona que se encuentra, por ejemplo, con mandamientos de aprehensión, que se encuentra cometiendo delitos, tampoco puede hacerlo y no debe hacerlo, porque nos da una mala señal al resto de la ciudadanía.
1: El analista también señaló que el Estado debe aplicar la ley frente a hechos que vulneren los derechos de otros ciudadanos, pero al mismo tiempo fortalecer el diálogo con organizaciones sociales y actores institucionales para evitar una mayor escalada del conflicto. Considero que una mayor coordinación entre las autoridades nacionales y la Asamblea Legislativa podría contribuir a generar estabilidad y encaminar soluciones frente a la coyuntura.
5: La ley establece mecanismos muy claros por los cuales puede contar el gobierno nacional para darle mayor estabilidad, seguridad a los ciudadanos en el país, ¿no? O sea, nadie debe bloquear rutas para exigir derechos, sean cual sean los derechos. Existen otras maneras de realizar protestas y reivindicaciones. Y esto lo define la Constitución con claridad, ¿no? El hecho de bloquear, el hecho de trancar ruta, implica también romper con derechos de otros ciudadanos, ¿no? Afectar derechos de otros ciudadanos. Entonces, la ley prevé, la Constitución prevé, y por lo tanto, el hecho de llevar adelante un bloqueo en realidad es un delito flagrante.
2: Desde el legislativo, el diputado Edgar Segarra afirmó que existen sectores que buscan generar mayor tensión política y social en el país y pidió respaldar la institucionalidad democrática y los espacios de diálogo impulsados para resolver el conflicto.
1: Segarra sostuvo que algunas demandas sociales legítimas fueron mezcladas con intereses políticos y aseguró que varios sectores comenzaron a negociar directamente con el gobierno para encontrar soluciones a sus necesidades.
6: Lo que pasa es que hay una dirigencia del pasado que está metida en actos de corrupción y tiene miedo a llegar a la justicia. Evo Morales tiene terror a la justicia y está él utilizando todo mecanismo para no llegar a la justicia porque sabe lo que le espera. El señor Evo Morales es una expresión marginal hoy día de la política. ¿Por qué digo esto? Porque el momento que el señor Evo Morales sale del Chapare va a ser detenido. Entonces es una persona que contamina ciertos movimientos solamente por ver su apetito personal y de grupo. Eso es lo que ocurre hoy día.
1: El legislador también planteó la necesidad de fortalecer el diálogo con organizaciones representativas y pidió una mayor articulación entre el Ejecutivo, la Asamblea Legislativa, la Iglesia Católica, Iglesia Evangélica y la Defensoría del Pueblo para reducir las tensiones.
2: Sin embargo, remarcó que el Estado tiene la obligación de garantizar el orden y proteger los derechos de la población afectada por los bloqueos y las restricciones de circulación.
6: Hay un límite y la democracia también pone límites al confundir la libertad con libertinaje. Hay un límite. Hay normas y reglas que amparan a un proceso democrático de tomar ciertas determinaciones para instituir el orden en este país. Y ese orden lo tienen que hacer desde el Poder Ejecutivo, porque aquí el Poder Ejecutivo es el papá de los 9 departamentos y un papá también cuando pone normas y ve que está mal su hogar, empieza pues a poner mano dura para que de esa manera se arreglen también las cosas dentro del hogar. Entonces lo mismo es aquí.
1: Tres minutos para las 8.
2: Economista alerta que la conflictividad prolongada puede retrasar la recuperación económica y afectar la confianza en Bolivia.
1: En conversación con Panamericana, el economista Fernando Romero analizó el impacto de los bloqueos. Señaló que la situación no solo afecta indicadores financieros, sino también sectores productivos y de servicios, con impacto directo en la actividad económica cotidiana en distintas regiones del país.
2: Y el analista advirtió que la falta de estabilidad también frena nuevos proyectos de inversión y puede ralentizar aún más el crecimiento económico con efectos que alcanzan tanto al sector público como al privado.
7: Y principalmente si nos abocamos a lo que está ocurriendo en La Paz y El Alto, es dramática, ¿no? Porque es la sede de gobierno, prácticamente La Paz y El Alto es una sola metrópoli y esto pues las circunstancias que tal vez ojalá puedan resolverse en sus próximos días, no garantiza, y lo ponía también en mi análisis, de que al día siguiente la credibilidad, la confianza o la economía vuelva como si no hubiese pasado nada. Ese proceso puede tardar hasta un año en la recuperación parcial del daño económico y de los problemas que se están surgiendo, pero hay algo que no se está midiendo y no se ve de manera inmediata, que es el daño en la credibilidad y la confianza del escenario internacional en Bolivia. Y no solamente en lo que ustedes decían, en el ámbito deportivo, cultural, conciertos, sobre todo en el ámbito económico, para la cooperación, para que lleguen empresas, para que lleguen inversiones. Eso va a hacer que la depresión económica de Bolivia se profundice y evidentemente salpique a las demás regiones.
1: Finalmente, Romero sostuvo que la recuperación de la confianza económica no es inmediata y puede tomar tiempo incluso después de superada la conflictividad, por lo que consideró importante retomar el diálogo y la estabilidad institucional.
7: Entonces, ojalá que el gobierno también agote esas instancias y a los movilizados también sean un poco más sensatos y pragmáticos, expresen lo que quieren realmente el gobierno, se sientan en una mesa y puedan limar las diferencias y buscar en ese caso un solo camino, porque en realidad todos estamos siendo perjudicados, evidentemente los de La Paz y el Alto en mayor medida, pero en todo caso, reitero, el daño económico es como cuando uno tira una piedra a un pozo, la onda expansiva se ha llegado a cada rincón del país, nos está afectando, ¿no? Y espero que eso también se pueda resolver de la mejor manera posible sin llegar a situaciones más dramáticas.
2: Aquí finalizamos este bloque de información. Gracias, amigos, por estar siempre en sintonía de Panamericana.

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4: Llega la ronda de corresponsales, amigos, en 25 de mayo. Hoy ya hemos destacado el simbolismo, el significado de esta fecha y vamos a continuar también con otros temas importantes en Panamericana. Vamos a Cobija, René Siviora, buenos días.
5: Gracias, buenos días. Culminó el Congreso Campesino anoche con una participación de más de 600 delegados de diferentes comunidades. Al final se eligió al comité ejecutivo de tres candidatos que se presentaron: Jerry Galindo como ejecutivo departamental de los campesinos, reelecto. Participaron de la elección tres candidatos: Abel Beltrán, Agripino Vargas y Jerry Galindo. El primero obtuvo 49 votos, el segundo 247 y el ganador 327 votos. Como lo había adelantado el vicegobernador José Luis Rodríguez, ex dirigente campesino, adelantó días atrás que cualquiera sea ganador trabajaría para beneficio de este sector, últimamente engañado por anteriores gobiernos, y ahora debemos trabajar por el desarrollo de Pando para beneficio también de los pandinos, manifestaba la autoridad departamental. Y también ayer, en horas de la noche, culminó la gran pesca de mamá. Se le denominó al campeonato de pesca embarcada, organizada por el despacho de la primera dama del municipio de Porvenir, en el Día de la Madre. El alcalde de este municipio, Álvaro Olivera, dijo que pese a no tener recursos económicos desde el municipio para estas actividades, pero con recursos propios estamos haciendo este trabajo que es para alegrar a las mamás. La primera dama del municipio, Gladys Lozano, dijo que en Porvenir hay muchas mujeres y madres que le gusta pescar. Por ello es que la iniciativa para que este evento sea solo para mujeres, al felicitar anticipadamente por el Día de las Madres, invitó a que participen esta masiva situación que nos llega nos llega con alegría a todos los que también nosotros agradecemos a los colaboradores del evento. Dijo, han participado más de 20 equipos de diferentes puntos del departamento, incluyendo equipos brasileros. El evento se desarrolló en el río Tahuamanu y terminó a las 8 de la noche. Se pudo conocer por parte de la organizadora Mela Córdoba del municipio de Porvenir. Al final, decirles que maestros rurales bloquean desde ayer la principal avenida 9 de febrero como medida que adoptaron las entidades nacionales. El bloqueo está frente a las oficinas del SEDUCA y es custodiado por la Policía Departamental de Pando. En la capital pandina, sol radiante. Sin embargo, la temperatura es de 20 grados centígrados. Es el informe en Panamericana Cobija. Gracias.
4: Gracias por la información. Son las 8:09. Vamos hasta Panamericana Villamontes. Nuestro compañero Fernando Mullicundo con el reporte.
6: Buenos días, amigos de la red de Panamericana. Estas son las principales noticias desde Villamontes, ciudad benemérita heroica del país, que presenta cielo completamente nublado. Está lloviznando, 9 grados centígrados de temperatura. Para informarles que el pasado viernes por la tarde-noche, en el lugar denominado El Trillo, de la comunidad de Puesto 1, cercana a Villamontes, se ha producido un hecho de tránsito. Una cisterna que transportaba diésel del Paraguay hacia el interior del país ha colisionado con la parte trasera de un tren, del tren que hace la ruta de Yacuiba hacia Santa Cruz. Felizmente no se ha producido daños humanos en este hecho de tránsito, según se ha informado preliminarmente, pero sí hubo daños materiales, principalmente en la cisterna. ya que ha comenzado a derramar todo el diésel que transportaba, y los vecinos de la zona, en lo que pudieron, en bidones y turriles, comenzaron a llevarse el producto de esta cisterna que ha colisionado con la parte trasera de un tren que hacía la ruta de Yacuiba a Santa Cruz. Se ha comprometido mayor información en el informe policial del día de hoy, lunes, por parte de la Oficina de Tránsito. En otra información, indicarles que el Consejo Municipal en Pleno de Villamontes, el pasado 21 de mayo, ha emitido una resolución importante, prácticamente rechazando el megaproyecto Carrizales, que podría afectar la vida del río Pilcomayo. En las partes más sobresalientes están pidiendo a las autoridades nacionales y a ENDE realizar una socialización completa en las comunidades que podrían verse afectadas por este megaproyecto hidroeléctrico a nivel nacional. Los 7 concejales han firmado esta determinación de rechazo mientras no conozcan a cabalidad los pros y contras de este proyecto. Por su parte, en conferencia de prensa, la diputada Estefanía Gómez junto a la senadora Luz Maya Zelaya han hecho conocer públicamente que el próximo 29 de mayo se va a realizar una socialización de este megaproyecto en Villamontes, en el Teatro Municipal, en horas de la mañana, para lo cual ya se ha cursado invitaciones a los sectores indígenas también para que participen de la misma y conozcan a cabalidad este megaproyecto hidroeléctrico que se pretende construir en nuestro país. Esas son las principales noticias para la Red Panamericana, informó Fernando Mulicundo.
4: 8:11 a.m. ¿Qué sucede en Quillacollo? Nos informa Jorge Apaza a continuación.
7: Gracias, buenos días. Felicidades a Chuquisaca en su efeméride departamental. Chuquisaca es el orgullo histórico de nuestra amada Bolivia. Desde Quillacollo, los residentes chuquisaqueños expresan sus mejores augurios para la tierra con un pasado histórico que le da prestancia a nuestra nacionalidad. Salud a los hermanos chuquisaqueños. Veamos, Quillacollo continúa con la recurrente crisis de la basura. El pasado fin de semana se ha logrado firmar un acta de entendimiento entre el alcalde municipal de Quillacollo, Luis Santa Cruz, y los dirigentes de las comunidades aledañas al botadero en el sector de Cotapachi, que mantenían un bloqueo en el ingreso a la zona. Este acuerdo ha logrado un cuarto intermedio en las medidas de presión, permitiendo el ingreso inmediato de los vehículos de recolección de basura al relleno sanitario de Cotapachi. Muchos lugares, calles y avenidas se han convertido en pequeños botaderos con la consiguiente acumulación de basura y el riesgo de la contaminación ambiental. Se ha confirmado que con este acuerdo, la empresa encargada del aseo urbano ha desplegado un plan de emergencia para recoger los residuos acumulados y normalizar el servicio en los distintos distritos del municipio de Quillacollo a la brevedad posible. Finalmente, informamos que el pasado fin de semana en la Plaza 15 de Agosto de Quillacollo se ha cumplido el 17º aniversario de la creación del bono Juana Azurduy. Con este motivo hemos organizado en Quillacollo un acto público con la presencia de todas las madres, dijo la responsable Nadir Reyes Ramírez, precisamente encargada del bono Juana Azurduy en Cochabamba.
8: Esa organización del programa Bono Juana Azurduy, a través del Ministerio de Salud y Deportes, se está llevando a cabo lo que es la Feria de Salud Departamental en conmemoración al Día de la Madre y al 17º aniversario del programa Bono Juana Azurduy.
7: Ese el informe desde Quillacollo, la tierra de la integración nacional, Jorge Apaza Villegas para la Red Panamericana.
4: En este 25 de mayo avanza la información y te haremos conocer cuál es el despacho desde Trinidad. Raúl Romero, a continuación, buenos días.
9: Buen día, gracias. Tenemos cielo nublado a 21 grados centígrados. Nuestra felicitación a Sucre, la capital de Bolivia, en su día. Un agradecimiento por su aporte a la historia y a la cultura del país. El bloqueo instalado en el municipio de San Julián y cumple 12 días cerrada, era que conecta Santa Cruz con el departamento de Beni. Es increíble. No hay ninguna autoridad del departamento del Beni ni de Trinidad que haga ningún tipo de gestión o que se comunique con la sede de gobierno para lograr alguna salida. Además, en las últimas horas, la subcentral campesina de Cerro Grande inició un bloqueo indefinido en la carretera Trinidad-Santa Cruz a partir de las 0 horas de hoy lunes, sumándose a las movilizaciones que se desarrollan a nivel nacional. Este otro bloqueo está en Concepción, muy cerca de San Julián. La determinación fue asumida durante un ampliado de emergencia realizado en Guarayos, donde las comunidades afiliadas expresaron su descontento por el incumplimiento del gobierno y la falta de atención a las demandas del sector campesino y productor. Los puntos de bloqueo estarán instalados en el sector de Cerro Grande y tendrán carácter indefinido. En respuesta a estas medidas de presión extremas, la presidenta del Comité Cívico Femenino Provincial de Santa Cruz cuestionó que el comandante departamental de la Policía Cruceña, coronel Yenki David Gómez Córdoba, haya señalado que no puede intervenir el bloqueo instalado en San Julián mientras no exista una orden del gobierno central. La dirigente cívica lamentó la falta de acción de las autoridades, el excesivo centralismo al tener que esperar una orden de la paz. Pidió al Ejecutivo asumir medidas inmediatas ante la situación que afecta a distintas poblaciones del departamento. Asimismo, denunció que los bloqueadores impiden el paso incluso de pacientes críticos, agravando la situación humanitaria en la región. Reiteramos, son 12 días de bloqueo en San Julián, en la carretera que conecta Santa Cruz con el departamento del Beni. Cambiamos. El municipio de Rurrenabaque, provincia de Vallivián del Beni, aprobó por unanimidad la ley municipal antibloqueos, que garantiza que todas las personas tengan derecho a circular libremente por las vías públicas, urbanas y rurales sin obstáculos arbitrarios o ilegales. La medida surge tras 22 días de desabastecimiento que afectaron el suministro de alimentos, productos y la actividad turista en la región. Además, Rurrenabaque coordinó acciones con los municipios de Reyes, Santa Rosa de Liacuma, San Borja, San Buenaventura e Ixiamas para mantener las rutas expeditas, asegurando abastecimiento y conectividad regional. Con esta acción, Rurrenabaque no solo busca el autoabastecimiento, sino que planea remitir la norma a la Asamblea Plurinacional para que sea elevada a rango de ley, marcando un precedente donde la autonomía municipal anticipe soluciones frente a conflictos de transitabilidad y bloqueos injustificados. Al cierre de este despacho, informamos que en los últimos 15 años, el sistema de salud boliviano atendió casi 100.000 casos de violencia física y sexual, según datos del Ministerio de Salud. Los datos, desagregados por sexo, confirman que las mujeres son las más afectadas, representando consistentemente entre el 75% y el 85% de los casos anuales. Aunque la violencia impacta a todas las edades, los registros muestran una constante vulnerabilidad en menores de 10 años. Por lo mencionado, recomendamos no ser indiferentes, golpear o abusar a una mujer constituye delito y debe ser denunciado a las líneas 814-0348 o 110 de la policía. Fue el reporte desde Panamericana Trinidad.
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10: Buenos días. 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
2: En esta fecha de celebración para Chuquisaca, Panamericana sugiere una creación en ritmo de Caluyo, titulada Noches de Sucre, describiendo la vida cotidiana en ese departamento. Ya está en sus oídos el grupo Horizontes.

0: En Algo de lo Nuestro, hemos escuchado a Horizontes con Noches de Sucre. 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Permiso.
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2: De retorno con la ronda de corresponsales en lunes. Vamos hasta Cotagaita. David Ocampo nos informa. Buenos días.
3: Gracias. Muy buenos días, gentiles amigos de la Red Panamericana en todo el país. Las informaciones del panorama social. A lo largo y ancho del extenso territorio de la nación Chichas, hasta la fecha se mantiene una relativa normalidad. No hay bloqueos ni movilizaciones sociales. Sin embargo, el anuncio de un posible bloqueo carretero por un pequeño sector social desde mañana martes está generando sorpresas y preocupaciones.

0: Nos perjudica porque estamos la tercera semana que estamos asumiendo el cargo y entendiendo que nos han dejado con 9% de ejecución presupuestaria y que tenemos nosotros metas que cumplir en este primer año, pues nos va a perjudicar dado que tenemos programado varias reuniones justamente para gestión, con decirle que, mire, el día de mañana lunes ya tenemos una reunión, en este caso con el alcalde de Tupiza, con el tema de límites, y sobre todo en este caso el proyecto que se tiene de la represa de Manzanal, que tiene un presupuesto de 40 millones, la cual nosotros no queremos perderla. Ahora el día martes tenemos una reunión con el tema del PAR 3, y además tenemos una reunión en ADEPO también. Y bueno, así tenemos programados. El jueves tenemos una inspección a Patirana con el tema de nuestros caminos, que tenemos un proyecto con SEDECA, la gobernación, y esto con perspectivas de proyectar siempre el tema de la proyección de turismo. Entonces tenemos muchos planes que, si de darse este bloqueo, pues va a perjudicar de gran manera, porque ya se tiene previsto.
1: Asimismo, el alcalde Vilca fue enfático en aclarar que frente al problema nacional no tiene posición parcializada con ningún sector del conflicto. Nosotros trabajamos con una posición institucional por el municipio, dijo. Cielo despejado y con 2 grados de temperatura a esta hora de la mañana en la capital chicheña. Con esa información cerramos este contacto informativo. En Cotagaita, David Ocampo Ramos, Panamericana.
2: Gracias, David, por la información. Vamos con más, son las 8:28. En Tarija se reporta Wilson Rodríguez.
3: Gracias, buen día. La temperatura actual en Tarija es de 8 grados, la máxima pronosticada 19 grados. El cielo está despejado. La gobernadora María René Sorugo destacó los acuerdos asumidos durante la reunión de gobernadores desarrollada el 24 de mayo en la ciudad de Sucre, encuentro en el que se abordaron propuestas orientadas a fortalecer las autonomías departamentales y mejoras condiciones financieras, sobre todo de las regiones. Sorugo señaló que el encuentro se realizó con el objetivo de profundizar el desarrollo regional y avanzar hacia una autonomía efectiva. Dijo que en Sucre, con el ánimo de profundizar el desarrollo de las regiones en búsqueda de una real autonomía que se manifiesta. Asimismo, se acordó promover la posibilidad de una reformulación de la coparticipación tributaria mediante un nuevo esquema de distribución de recursos económicos desde el presupuesto del Estado del año 2027. Cambiamos de información. El Viceministerio y el Servicio Departamental de Salud precisarán ítems de salud y cuánto se requiere para Tarija. El Viceministro de Salud y Deportes, la Secretaría Departamental del SEDES, dijeron que aproximadamente se enuncian 5,000 nuevos ítems para la solicitud hacia el gobierno. Se tiene ese número aproximado para el área de salud exigir para todo el país. Además, se confirmó que el ministro de Salud y Deporte, Roberto Bustamante, dará cuenta de la reunión que se da con distintos departamentos en los SEDES. Se trabajará conjuntamente, enlace con recursos humanos, para realizar un levantamiento general de los requerimientos específicos que se tiene, además de las especialidades, para ir programando la distribución de ítems, explicó. Ese el informe desde Panamericana Tarija, les informó Wilson Rodríguez.
2: Gracias, Wilson. Y con esa información llegamos al final por hoy. Ha sido la ronda de corresponsales en lunes 25 de mayo, aniversario de Chuquisaca. Un fuerte abrazo a nuestros hermanos chuquisaqueños y nuestra programación continúa con ese y otros temas. Hasta pronto.

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1: Silbatazo inicial y arranca el clásico de la mañana. Bienvenidos a quienes se conectan a través de Panamericana en Bolivia y el mundo. Arranca el operativo locales en Santa Cruz. La academia viajó este domingo para jugar el miércoles como local en esta tierra ante Independiente Rivadavia. El millonario partió rumbo a Ecuador. Always Ready se aferra a una mínima chance de poder jugar Copa Sudamericana. Pirata campeón, Belgrano le ganó a River y es el campeón del torneo Apertura en Argentina. Por primera vez en la historia se disputará un mundial sin jugadores del Real Madrid.
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1: Ramiro Pacheco, ¿cómo estás? Buenos días.
2: ¿Qué tal, Gonzalo? Muy buenos días a todos los amigos oyentes del Panamericano Deportivo. Como siempre, es un gusto llevarles las primeras informaciones del ámbito muscular de lo que ha sucedido también el fin de semana. Simplemente apuntar que hoy ya el Real, o en este caso hablamos del conjunto de España, de sus 22 convocados para el Mundial, ya fueron entregados. Y obviamente no dejó desapercibido lo que viene a ser jugadores del Real Madrid como Pedri, Nico, William, Rodri, de lo que se refiere justamente el conjunto del Real Madrid. Nuevamente reiteramos, hoy ya entregó la lista el conjunto de España. Mañana lo hará Panamá, Estados Unidos y Marruecos, y poco a poco ya empieza a completarse los equipos que empezarán esta nueva historia del fútbol mundial el próximo 11 de junio en la Ciudad de México.
1: En 1950, España tuvo un jugador del Real Madrid nada más, y es la única vez que el plantel merengue tuvo poca presencia en una selección que dispute un mundial. Pero lo que sucede en esta ocasión es sumamente anecdótico. Luis de la Fuente, el técnico, sacó la lista, como bien mencionaba Ramiro, sin jugadores del Real Madrid. La crisis es evidente. Se viene una reestructuración, ya lo sabremos, un plantel merengue que prometía, ¿no? Con la incorporación de Mastantuono, Kylian Mbappé, se quedó Vinicius, lo tiene a Courtois, pero bueno, ahí la crisis alcanza también a los gigantes mundiales, sí. Se viene, después de este bajón, seguramente un renacimiento de este Real Madrid, pero nadie le quita la vergüenza, por qué no decirlo, de no tener ni un solo seleccionado jugando el Mundial.
2: Bueno, aquí Alfredo me dice, y Yamal también está en la selección, y efectivamente, Yamal, que es un jugador muy sobresaliente en el equipo del Real Madrid, está también en la furia roja, y bueno, será un buen Mundial, y ese apunte histórico que obviamente mencionas, algo pasó en esa situación, porque el Real Madrid siempre ha donado jugadores a la selección de su país.
1: Muy bien, y hablando del ámbito boliviano, una situación que preocupa, finalmente se suspendió la fecha 9. No como tal, no hubo un anuncio que diga, bueno, este fin de semana no jugamos ningún partido. Es más, hubo una contradicción entre el señor Víctor Mancilla y el presidente de la Federación, don Fernando Costa. Este último había dicho, no, se van a jugar algunos partidos este fin de semana. Sí. Pero ahí una falla interna de comunicación, entendemos, terminó imponiendo el tema de que no se jugó ningún partido, ¿no? El último en anunciarse que no se disputaba era el Aurora Oriente Petrolero. 8 partidos, toda la fecha no se jugó. Ahora no hay un comunicado para saber si se viene la fecha 9 o se va a jugar la fecha 10, o si estos partidos se unen a los reprogramados. Nos vamos a quedar sin tiempo, sin espacio durante el Mundial para jugar.
2: Totalmente. Lo que sucedió también el pasado viernes, el presidente o uno de los dirigentes del plantel de Aurora señaló que Oriente Petrolero ni siquiera tenía los pasajes para viajar justamente a Cochabamba para este partido, el cual también ha manifestado en un comunicado de la Federación Boliviana de Fútbol, haciendo responsable a la empresa de producción que realiza justamente para la televisora, quien tiene los derechos de televisación, quien obviamente por problemas técnicos no pudo llegar a la ciudad de Cochabamba. Hablamos del sistema del VAR, pero con las palabras del presidente, que obviamente en un medio local manifestó aquello, ¿no?, de que Oriente Petrolero ni siquiera había comprado los pasajes o hubo la intención del equipo refinero de trasladarse a la ciudad de Cochabamba. Él le hubiera dado, así textual, el walkover correspondiente. En este caso hubiera sido la suspensión definitiva del encuentro, siempre y cuando Oriente Petrolero no se presentaba. Simplemente aquella situación de lo que ha pasado, por lo menos un partido hubiera podido tener el fin de semana, pero se postergó o se reprogramó los partidos de la fecha 9. Bueno, seguramente en estos días la Federación Boliviana de Fútbol, el Departamento de Competencias, manifestará cuándo se va a jugar la jornada 9, valga reiteración, del fútbol boliviano.
1: Tiene que haber un comunicado. ¿Por qué? Porque se viene la fecha 10. ¿Qué implica la fecha 10? Clásicos. Entonces, la gente también con tiempo, el hincha, el público, todo el mundo en realidad necesita saber con tiempo si va a haber partidos. Ya no tanto en tema logístico, porque son pocos los equipos que van a tener que viajar, evidentemente, para disputar estos partidos, lo cual es una facilidad, facilitaría seguramente el desempeño de los compromisos. Pero el tema de la televisación es el dolor de cabeza, y estamos a la espera de saber si la fecha 10 se confirma, si se va a trasladar la fecha 9 a este fin de semana, o qué va a suceder. Es lo que tiene que decir el Comité de Competiciones en relación a lo que se viene en el torneo local. Ayer... Perdón, ¿algo más, Ramiro?
2: Sí, no, totalmente de acuerdo en lo que es estas jornadas interesantes que tendría, bueno, tendríamos que tener el clásico nacional y los derbis, es decir, de la misma ciudad, partidos que se van a encontrar, seguramente va a haber algunos, porque el sistema de VAR está en algunos departamentos, tenía entendido que está en Sucre uno, en la ciudad de Santa Cruz está otro que van a utilizar justamente para el torneo internacional de Copa Libertadores de América por Bolívar, y en la ciudad de La Paz hay otro. El problema de la ciudad de La Paz, que está en la ciudad del Alto, el estacionamiento donde están los camiones de transmisión y también el sistema del VAR. Y en la ciudad del Alto, desde muy temprano, obviamente, comienzan los bloqueos, y eso no pone la situación favorable para los conductores que transportan el equipo hasta la sede de gobierno.
1: El partido que está confirmado, como bien decía Ramiro, es el de Copa Libertadores. Ya está Bolívar en Santa Cruz, va a llegar Independiente Rivadavia. Hay equipos VAR, entonces no hay posibilidad de que aquel partido no se dispute, por tanto arranca el operativo ser locales en Santa Cruz. Por primera vez Bolívar tendrá que disputar un partido de Copa Libertadores en el Tahuichi Aguilera, luciendo las galas de ser equipo local. Viajó ayer al final del día a la academia, tiene previstos dos entrenamientos en sus predios. El primero de ellos será hoy en la tarde a puertas cerradas. Ya sería el cuarto entrenamiento de Alejandro Restrepo al frente de Bolívar, ¿no?
2: Sí.
1: Por lo tanto, alguna idea debe tener para lo que será el partido del miércoles. Mucho se habla de que el sistema preferido de juego es con tres atrás, o con cinco en el fondo, en todo caso. Bueno, tres centrales y dos volantes laterales que se acoplen a medio campo. El estilo favorito de Vlad Soria, digamos, ¿no?
2: Lo que vimos el último.
1: Sí, hay esa coincidencia. Ahora, si se anima a implementarlo, no lo sé.
2: Bueno. Vamos a ver qué estilo le va a dar y qué jugadores va a utilizar, si es que va a remover. Esto es un poco riesgoso, ¿eh? Si va a mover todo el sistema, va a cambiar de jugadores, es un poco arriesgado, porque se está jugando todo por el todo el conjunto de Bolívar para permanecer en la siguiente instancia en Copa Libertadores de América.
1: Tiene que ganar Bolívar, no le sirve otro resultado más que ganar por cualquier marcador y clasificará a octavos de final de Copa Libertadores. Escuchemos al gerente Pablo Suárez previo al viaje a Santa Cruz. Toda la logística armada, enseguida estaremos recordando los precios de las entradas para los hinchas académicos en aquella ciudad. El gerente es optimista, espera llenar el estadio en Santa Cruz.
3: Hemos mandado ya toda la logística, ya se ha empezado a hacer el trabajo con el primer contingente de personas que viajó ayer, han visto ya los lugares de venta de entradas, ya se ha habilitado de hecho el día de ayer la venta por la página web, pueden comprarlas en online. Bueno, de hecho somos locales, no somos visitantes, ¿no? Solo que vamos a jugar en otro lugar de Bolivia, nada más. Así que somos locales, obviamente esto es para que la gente nos pueda apoyar. Queremos contar también con la gente cruceña que pueda acompañarnos y alentar al equipo. Hoy Bolívar es Bolivia y bueno, como lo dije anteriormente, qué buena forma de darle una alegría a todo el país. Más bien se ha dado la oportunidad de que juguemos en Bolivia y no nos lleven a jugar a otro país, ¿no? Así que creo que las gestiones con el apoyo desde Marcelo, la dirigencia, la federación que también estuvo en su momento, ha sido muy buena para que podamos jugar allá. Espero que esté lleno, espero que las 30.000 personas que entran en el Tahuichi Aguilera sean, bueno, copadas, ¿no? Pero veremos cómo nos va. De hecho, como te digo, ya hemos salido a la venta. y bueno, hasta el día de ayer ya se habían vendido más de 2,000 entradas, así que estamos, creo yo, muy bien.
1: Bueno, ahí está, más de 2,000 entradas hasta antes de este fin de semana. ¿Cuáles son los precios? En Santa Cruz no hay curva norte ni curva sur, es curva este y curva oeste, ¿no? O saliente o poniente, como lo conocen en aquella ciudad. 30 bolivianos, la curva este, que va a ser la curva para la barra de Bolívar, 30 bolivianos. Precio por demás popular para un partido de Copa Libertadores. La oeste, la contraria, que es la curva donde va a estar la barra de Rivadavia, y también los bolivaristas que quieran asistir a esta curva, 40 bolivianos. Y ambas plateas, es decir, recta y general, digamos, 70 bolivianos. Precios muy populares, por demás accesibles. Por ahora, la venta es online, ya anunciarán seguramente en el estadio, o ya dirán dónde se va a vender de forma física, pero hay buen récord con 2,000 entradas ya vendidas, ¿no?
2: Yo creo que va a haber buen...
1: Que debió aumentar durante el fin de semana.
2: Claro, buena cantidad de gente, porque en todos lados hay hinchas de Bolívar, y hoy los que están en Santa Cruz de la Sierra, obviamente van a ir a observar este partido, porque no todos los días en Santa Cruz se juega un partido internacional del Club Bolívar. Claro. Así que van a estar mucha gente seguramente, como siempre se ha caracterizado las barras bolivianas, sobre todo cuando hay torneos internacionales.
1: Copa Libertadores
2: también. Copa Sudamericana, también todo aquello, ¿no? Así que esperemos de que le vaya muy bien al plantel de Bolívar, y efectivamente son 4 entrenamientos que tiene el director técnico, el nuevo director técnico. El
1: señor mañana Presidente. También entrenará, ¿no?
2: Y mañana, 5 en realidad. Mañana ya tiene un trabajo liviano en las canchas del City, en la zona norte de la ciudad de Santa Cruz de la Sierra. Así que esperemos, no hay bajas hasta el momento en lo que se refiere por lesiones o cartulinas amarillas. El que está jugando en Capilla es Justiniano, 2 amarillas.
1: Tenía. Correcto. Tuve un lapsus, le digo, de forma interna, al averiguar, indagar el trabajo de Bolívar. Uh-huh. Le pregunté a Rodrigo Reyes dónde trabaja Bolívar. Y me olvidé que tiene los predios, ¿no? ¿Esto por qué? Es un lujo. Es uno de los pocos equipos que tiene su propio predio en Santa Cruz. No necesita gestionar. Normalmente quienes llegan gestionan el complejo de Blooming, canchas de, no sé, Calomay, puede ser. Pero Bolívar tiene sus propios predios. Por eso hoy la práctica será puerta cerrada y mañana ya el trabajo liviano que tú mencionas.
2: Totalmente. Bueno, vamos a ver cuál va a ser la estructura del equipo de Bolívar y sobre todo los jugadores que va a utilizar el plantel celeste de Restrepo.
1: Escuchemos a José Sagredo, previo al viaje a la capital oriental.
4: Bien, así bien. Tuvimos una serie bastante importante de partidos. Hoy tuvimos un descanso por la situación del país que no pudimos jugar el día de hoy, así que digamos físicamente muy bien. Estamos preparándonos para lo que se nos viene, un partido importantísimo para nosotros, así que anímicamente estamos enfocados en lo que es el partido, ¿no?
5: Pues es importante que el hincha celeste esté presente en el Tahuichi, ¿no?
4: Sí, no siempre es importante nuestra gente, sentirnos locales siempre en cualquier parte nos ha caracterizado aquí en el club, así que orgulloso de poder representar al club y tener tanto hinchas en todo el país, ¿no?
6: ¿José, línea de 3 o línea de 4 para enfrentar al rival?
4: Bueno, el profe va estudiándolo al rival, depende de la estructura del rival, vamos a ir planteándolo el partido, ¿no? Yo creo que tiene todavía dos entrenamientos más, ¿no? Y el profe para poder decidir el sistema que vamos a utilizar, así que vamos a estar predispuestos para ello, ¿no?
6: ¿Cuál es el criterio que se tiene de Rivadavia, un plantel que ya está clasificado?
4: Sí, no, si bien tuvimos la oportunidad de poder hacerle partido el día la primera fecha, sabemos lo que ellos juegan, la intensidad que vienen planteando, si bien están punteros demostrando lo que ellos son, nosotros vamos a tener nuestros recaudos para poder no pasar desapercibido lo que ellos propongan, ¿no?
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1: Cerrando lo que es Bolívar, mañana habrá un banderazo de la hinchada en Santa Cruz. Y el gran desafío, reto e interrogante es saber si van a llenar el estadio. Por ahí no. Pero los precios son muy buenos y hay mucha hinchada. Yo te digo, mínimo 15.000 puede ser.
2: Más. Ojalá que sea más. Para llenar, obviamente, el Tauro Aguilera. Claro. Y además, siempre en la noche cruceña, los hinchas siempre son creativos para recibir a sus jugadores. Ayer también tuvo un retraso Bolívar en el vuelo. Tuve que partir a las 6:30, si más no me falla la memoria, pero partieron más de las 7. Así que por temas climatológicos, ayer hubo una nevada justamente en la ciudad de El Alto, y por esa razón justamente se retrasó el vuelo del conjunto de Bolívar.
1: Always Ready también viajó rumbo a Ecuador por delante el día miércoles también, 27 de mayo, uh-huh. Un día de la madre muy agitado tenemos. A las 6:00 p.m. enfrentará a Liga Deportiva Universitaria de Quito en Ecuador. Tiene menos chances, Always, pero las tiene. ¿Qué tiene que suceder para que el millonario pueda jugar Copa Sudamericana? O quedarse en el repechaje para Copa Sudamericana específicamente. A la misma hora va a jugar Lanús frente a Mirasol en Argentina. Tiene que perder Lanús. No puede empatar ni ganar. Tiene que perder como local ante Mirasol, Lanús. Y Always Ready le tiene que ganar a Liga de Quito en Ecuador. La ventaja, si vale el término, que tiene Always Ready en este caso, es que Lanús tiene que perder por cualquier marcador y Always tiene que ganar por cualquier marcador. Si se dan únicamente esos dos resultados, Lanús pierde y Always gana, Always estaría jugando Copa Sudamericana.
2: Sí, porque tiene -5 en este momento Lanús en gol diferencia y Always Ready tiene -1.
1: No es por eso, es por el choque directo. Claro. Si llegan a pelear casilla ambos, tiene ventaja Always porque cayó por un gol en Argentina y le ganó por 4 goles en El Alto a Lanús.
2: Ah, bueno. Ah, eso también juega, ¿no?
1: Eso es lo principal, sí, eso es lo primero que juega.
2: Así que esperemos de que le vaya bien al representativo de Always Ready. Todavía se aferra a estar en Copa Sudamericana, lleva su mejor elemento, el señor Straquia, y también estuvieron el domingo en la madrugada ya en Ecuador. En horas de la mañana estuvieron realizando su primer entrenamiento y bueno, hoy ya estarán cerrando dicho trabajo para ir a enfrentar al equipo de Gabriel Villamil allá en Ecuador.
1: Y hoy sabremos mucho más de lo que es la actualidad de Always porque habrá una conferencia de prensa brindada por el profe Marcelo Straquia, así que ya estaremos con el resumen. Si no es a mediodía, mañana, porque a veces varía el tema del horario. Breve repaso al tenis, ¿te parece? Porque ha sido motivo de consulta. Muchos bolivianos han terminado viendo el partido de Hugo Delien el día sábado. Se trata del cuadro principal del Roland Garros, uno de los 4 Grand Slam más importantes del mundo, con presencia boliviana, codeándose con los máximos tenistas mundiales. Cayó lamentablemente en 3 sets Hugo Delien y se despidió de este torneo. Mañana será el turno de Juan Carlos Prado, que enfrentará al español Martín Landaluce y buscará la hazaña boliviana de seguir avanzando en este torneo. Mañana también debutará, por ejemplo, el número 1 del mundo, Jannik Sinner. El día miércoles lo harán Zverev y también Djokovic, que serían los 3 mejores rankeados a nivel mundial. Y esto para darnos una idea de con quién se codean los tenistas bolivianos. Juan Carlos Prado es el crédito que le queda al país. Hugo Delien ya fue eliminado, pero nadie quita el mérito de haber clasificado al cuadro principal.
2: Totalmente. Hugo Delien cerró con una derrota su 9ª actuación en el Roland Garros y enfrentó este domingo al francés Valentin Royers y como bien ha señalado, por 3-0 con parciales de 6-4, 6-2 y 6-2. Boliviano obtuvo mucha trascendencia, sobre todo 3 victorias consecutivas para pasar a este punto, donde ahora el francés se va a enfrentar a Djokovic, justamente para lo que se refiere al ex número 1 justamente de la raqueta.
1: Si gana Djokovic.
2: Si gana.
1: No, el día miércoles. Bueno, repaso a Roland Garros, hagamos la pausa, tenemos que hablar de lo que pasó en Argentina, duro revés, otro revés que le da Belgrano a River Plate.
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5: El 2011, Belgrano le había dado un revés durísimo a River Plate, ¿no? Lo descendió de categoría, una página negra en la historia del plantel millonario, y se podría decir que tenía una revancha ayer, una revancha íntima, personal, con este equipo, 25 años después, o 15 años después, perdón, y vuelve a recibir otro revés, y en los últimos 5 minutos venía ganando River. Y hay que decir, el penal era penal al final, ¿no? Era una interpretación del árbitro que tenía todos los elementos para cobrarse el penal. En 5 minutos lo dio la vuelta a Belgrano y se consagra campeón del torneo Apertura por primera vez en sus 121 años de vida institucional. Y nuevamente ante River, qué gusto que se dio el pirata, le digo.
6: De visitante. Y dejó con los crespos hechos al conductor del bus de River porque tenía un bus espectacular.
5: En realidad era local Belgrano. Por circunstancias del torneo se jugó en su estadio, pero eso del bus fue muy anecdótico.
6: Sí, me recuerda a un equipo que aquí también hizo eso en Potosí, tenía todo preparado, se le acabó.
5: ¿Qué equipo?
6: Bolívar, con Nacional Potosí fue aquello.
5: Creo que Tigre le robó ese título,
6: sí,
5: ¿no?
6: Sí, sí, y para el Tigre no había armado nada. Y lo mismo pasó ahora. River, un bus espectacular, como ahí decía, campeón River Plate 2026. Y se dio la vuelta, el conductor tuvo que regresarse con el bus, donde obviamente le habían hecho los adornos, todo aquello. Pero bueno, River es un grande, que lamentablemente ayer no pudo, en el minuto 88 lo condenaron. Hablamos de Nicolás Fernández, después de un pase
5: Urita
6: de Vázquez.
5: Fernández.
6: Sí, y bueno, en el minuto 88 se terminó lo que viene a ser la historia del conjunto de River Plate, que no le está yendo nada bien a nivel internacional y a nivel local en el fútbol argentino.
5: 3-2 fue el resultado final. Un protagonista estuvo el 2011 en el arco. ¿Quién fue? Juan Carlos Olave, ¿se acuerda de él?
6: Sí, sí, sí.
5: Y fue arquero de Bolívar en la década del 90. Atajó para Belgrano en aquel descenso de River y hoy es parte del cuerpo técnico. Habló muy contento. La dicha de Juan Carlos Olave de ver a su querido pirata campeón del torneo argentino.
7: Tremendo, tenemos un plantel totalmente identificado con el club, con muchos chicos, entró Campo, jugó Falcón, lo tenemos el Mudo, lo tenemos el Chino, lo tenemos el Emi, estaba el Ruso en el banco, estamos nosotros, el Luis fue presidente, toda la gente que acompaña, yo la gente acá la conozco hace más de 30 años, y siempre somos los mismos. Esto no era Belgrano como es hoy, Belgrano, nosotros conocemos la historia brava de Belgrano, por eso encontrarnos con el club que tenemos hoy, campeón del fútbol argentino, próximo a jugar Copa Libertadores, la verdad que a Dios no le podríamos pedir más. Yo le agradezco a Dios porque fueron mensajes siempre de que las cosas iban a suceder. Y vos estabas atrás mío y vos viste que yo no me daba por vencido aún cuando River nos iba ganando. Y Dios nos va preparando en la vida, nos hace pasar por distintas situaciones que nos va moldeando y de repente nos pone en el lugar que tanto anhelábamos, que le pedíamos con el corazón.
8: ¿Y qué te dio más alegría, 2011 dentro de la cancha o hoy?
7: Esto es lo máximo. El 2011 fue una gran alegría a mí como jugador, lógicamente que uno siente cosas diferentes, pero Belgrano necesitaba esto, más que el ascenso del 2011. Y hoy lo tenemos y ojalá que el equipo siga su caminar ascendente y el club pueda seguir creciendo.
5: Ahí está Juan Carlos Olave, Belgrano campeón. Felicidades a los hinchas del Pirata que por segunda vez en esta era, digamos, le da un revés enorme a River Plate. Festejó también Boca, me imagino.
6: Sí, sí, obviamente los del frente siempre celebran la caída de tu eterno rival. Y bueno, incluso hubo algunos con la casaca de Boca, con los hinchas de Belgrano, celebrando justamente este título que lo tiene bien merecido el representativo de Belgrano.
5: Hablando de Argentina, algo más, porque estamos con Racing. El presidente Diego Milito dio por terminado el ciclo de Gustavo Costas, eliminado del torneo local, eliminado de la Copa Sudamericana. Un hincha académico, un hincha de Racing de corazón, un ícono cuando fue jugador, tuvo que decirle adiós. Y con el dolor del alma, como escucharemos a Diego Milito, también la dirigencia le dijo: bueno, profe, ciclo cumplido.
9: Es un día obviamente muy, muy triste. Un día donde nunca pensamos que podía llegar. Pero bueno, es el fútbol y realmente estamos, como todos los hinchas, tristes por esta situación. Ayer tuvimos una charla con Gustavo, con Sebastián Saja, una charla muy sincera, muy profunda, analizando todo este semestre, analizando los últimos partidos. Y realmente en esta charla, que duró cerca de casi una hora, entendíamos que era un momento, porque somos del fútbol, donde el sentir marcaba que con todo lo que venía sucediendo era lamentablemente de un final de ciclo.
6: Bueno, ahí está la alegría justamente de, bueno, en este caso lo que pasó con el ex técnico de la selección boliviana de fútbol también, ¿no? El señor Costas, que estuvo en algún momento justamente dirigiendo a la Verde.
5: Correcto, bueno, apunte final de mi parte, desde Tarija se confirma por fin, porque el fin de semana viajó y tuvo que cerrar su vínculo. René Hinojosa, el ex Independiente, el técnico cochabambino, abre un nuevo ciclo en Tarija, esta vez al frente de Real Tomayapo.
6: En Oriente Petrolero todavía está la situación de David González, el ex técnico refinero, que hasta el momento no se le ha cancelado, es por esa razón que no está rescindiendo el contrato, y los dirigentes señalan que hoy estarían dando su nuevo, el nombre del nuevo director técnico del plantel de Oriente Petrolero, pero si no firman la rescisión no pueden contratar otro técnico. Claro. Y el español todavía permanece en Santa Cruz de la Sierra.
5: ¿Pero quién dirige? Jorge Ortiz.
6: Jorge Ortiz, él está dirigiendo de manera interina, y si se va el español, cuidado, venga una intimación al representativo de Oriente, $35,000 creo que se le debe, pero Oriente Petrolero hasta el momento no dice absolutamente nada las respuestas al director técnico, al ex director técnico, el español González. Por otra parte, también el pasado fin de semana, el sábado, Vizcarra salió campeón con el Alianza Lima, donde venció en el último partido frente a Chancas por la cuenta de 3-0. Vizcarra
5: desde la banca.
6: Sí, desde la banca estuvo en la Liga 1 de Perú. El boliviano no jugó 16 partidos consecutivos desde el 2 de febrero del presente año, donde tuvo una lesión en Paraguay frente a un equipo de allá, y posteriormente con la selección boliviana de fútbol, y posteriormente nunca más vio la titularidad el boliviano Vizcarra. Pero Alianza Lima salió campeón del torneo Apertura.
5: Volveremos con más información a las 12:10. Ahora los dejamos en la mejor compañía, siempre Panamericana.
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1: ¿Cómo están, amigos? Muy buenos días. Comenzamos micrófono abierto en Panamericana, bastante preocupado por lo que está ocurriendo en La Paz. Primero queremos saludar en este 25 de mayo con respeto y admiración al pueblo de Chuquisaca, tierra histórica donde nació el primer grito libertario de América Latina y un símbolo permanente de lucha, valentía y amor por la libertad. Felicidades a los chuquisaqueños en su día. Pero esta fecha encuentra al país atravesando momentos difíciles. La Paz, la ciudad mártir, donde persisten las movilizaciones. En este momento ya grupos se trasladan desde la zona sur hacia el centro de la ciudad. Se ha replegado el transporte público en el Alto por razones de seguridad, la escasez de gasolina, las dificultades para el abastecimiento de alimentos. No ha logrado el corredor humanitario su objetivo, no ha podido ingresar ni gasolina, ni alimentos, ni oxígeno medicinal, ni medicamentos, y crece a la población. En medio de este escenario complejo, que el ejemplo histórico de Chuquisaca inspire a Bolivia a reencontrarse en el diálogo, la paz, la unidad, priorizando siempre la vida y el bienestar de la gente. Estamos bastante preocupados por la situación. La descripción que tenemos en el centro de La Paz es de pocos vehículos, funciona solo el transporte público que tiene gas. Los que funcionan a gasolina están ya hace dos días formando largas filas, vehículos que los dejan estacionados a la espera de que ingresen los camiones cisternas. El jueves fue el último día en que ingresó gasolina en horas de la noche. Y desde entonces, viernes, sábado y domingo, la gente esperando sin ningún resultado ni posibilidad de comprar carburante. Por lo tanto, hoy la ciudad está prácticamente semidesierta, y especialmente en el centro de la ciudad de La Paz, con solo vehículos que funcionan a gas y con los pocos que tienen gasolina todavía. Nos han informado que el día de mañana la Federación de Choferes de La Paz está convocando un ampliado de emergencia donde podrían decidir, escuchen bien, bloquear los caminos, las carreteras, las calles, como consecuencia de la inacción del gobierno. Dicen, hasta ahora no toma una decisión el gobierno y continúa agravándose más la situación. En lo que hace a la Asamblea Legislativa, si bien el Senado ya ha tomado un paso decisivo el día de ayer, al haber aprobado en grande el proyecto de ley que busca abrogar la ley 1341 de estados de excepción, que se promulgó el 2020 durante la presidencia de Eva Copa, se espera que ahora la Cámara de Diputados pueda también ratificar lo que hizo el Senado, abrogando esta ley 1341. Pero nos informan que recién el día de mañana se ha programado el tratamiento de esta sesión que buscará la abrogación de la ley 1341 para permitirle así al gobierno actuar con la ley y la constitución frente a la preocupación y los excesos que se están en este momento observando en los bloqueos. Ministros que fueron repelidos con cachorros de dinamita en ese corredor humanitario, uno que al final fue emboscado y tuvo que salir por caminos de herradura, es decir, que ya no existe contemplación alguna hacia nadie. Es decir, la violencia y la agresión está en este momento en su máxima expresión de parte de los bloqueos.

0: conservadores, y eso complica mucho más la posibilidad de un diálogo, porque la radicalidad de estos sectores que no quieren dialogar, que quieren la violencia, que quieren el camino de el más fuerte para poder lograr sus objetivos, que son políticos, ya no de reivindicación sectorial. Así está la situación. Les hemos descrito lo que está sucediendo en La Paz, particularmente de donde transmite Radio Panamericana. Leticia, buenos días.
1: Buenos días, Juan José, buenos días, amigos. Definitivamente un panorama muy complejo, muy complicado el que vivimos, y al comenzar la semana, qué lamentable que todavía no tengamos visos de solución, pero sí seguramente proyecciones sobre cambios importantes y repercusiones a nivel social y político. Nuestra agenda es amplia, quédense con nosotros. Y respecto al informe de transitabilidad oficial, por lo menos hasta las últimas horas, se reportan 54 puntos de bloqueo activos en 5 departamentos. De acuerdo a la Administradora Boliviana de Carreteras, ABC, que actualiza su reporte de manera diaria, el país amaneció con 54 puntos de bloqueo en La Paz, Cochabamba, Oruro, Potosí y Santa Cruz. Claro que el departamento más afectado continúa siendo La Paz, con al menos 20 puntos de bloqueo. En Cochabamba se reportan 13 rutas interrumpidas, en Potosí 10, en Oruro 9, en Santa Cruz 2. En comparación con el domingo hay una reducción, pues ayer se contabilizaban 59 puntos en los mismos departamentos. Las medidas de presión continúan siendo impulsadas por la Central Obrera Boliviana y la Federación Departamental de Trabajadores Campesinos Túpac Katari. Ellos insisten en su pedido de renuncia y se suman otros sectores, según la información. Sin embargo, así como los movilizados advierten en la continuidad de sus protestas, también hay sectores que piden al gobierno decisiones firmes y amenazan con tomar acciones propias. Es el caso del Comité Cívico Pro Santa Cruz, que recordemos había puesto un límite hasta el fin de semana, y nuevamente ha dado un ultimátum, la última advertencia, dicen, al gobierno. Exigen acciones inmediatas para restablecer el libre tránsito y convocan a las provincias a mantenerse en alerta. El Comité Pro Santa Cruz elevó el tono de la presión al gobierno de Rodrigo Paz a través de un comunicado que titularon Última Advertencia al presidente y su gabinete. Sostienen que la situación es insostenible, por ello lamentan el fracaso del corredor humanitario del fin de semana y demandan la aplicación inmediata de un estado de excepción sectorizado.

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1: Ante este panorama, varias ONGs advierten que los niños y adolescentes sufren los efectos de violencia y los bloqueos con especiales repercusiones. 6 organizaciones defensoras de la niñez han expresado su preocupación ante graves vulneraciones de los derechos de niños y adolescentes en el contexto de conflictividad que afronta Bolivia desde hace ya varias semanas. Se está deteriorando profundamente las condiciones de vida y de la regularidad para los pequeños. Son varias entidades que han expresado pronunciamiento conjunto con preocupación ante vulneraciones de derechos humanos, en especial para niños y adolescentes. Se lamenta en especial el fallecimiento de un niño de 12 años que no pudo acceder a atención médica debido a los bloqueos de carreteras.
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0: Atención a este aviso de trabajo. 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
1: La familia fue creada por Dios y diseñada para complementarnos, tener compañía y procrear. No nacimos para vivir en soledad. Somos seres sociales. Necesitamos amar y ser amados. Todos queremos tener a alguien que esté ahí para nosotros y sentir también que podemos estar ahí para otros. Por esta razón, debemos luchar para que el ambiente familiar sea agradable. La mayoría de las crisis que vivimos en el hogar se dan porque no hemos desarrollado la habilidad de apreciar lo que significa la familia. Ella es fuente de apoyo, amor, seguridad y protección. Brindemos valor y confianza. Comuniquémonos claramente para evitar malos entendidos. Hagamos que prevalezca el respeto y la comprensión. Expresemos admiración y ánimo. Le habla Sixto Porras de Enfoque a la Familia.
2: Visite enfoquealafamilia.com.
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Amigas, amigos, ¿cómo están? Bienvenidos y bienvenidas a nuestro querido Expreso de la Mañana. Querida audiencia, 11:29 en todo el país. Estamos a día lunes 25 de mayo. El primer grito libertario en toda América. Hoy, 25 de mayo, 217 años de este grito libertario en Sucre. Están de aniversario. Les enviamos un gran abrazo a todos los sucreños, sucreñas. Gracias, bienvenidos a todos ellos. Y bueno, un feliz aniversario. Desde acá, desde el Expreso, a toda Bolivia le decimos, sean con toda la energía positiva. Buen inicio de semana. Buenos días. Sí, buenos días, Bolivia.

Mucho material para disfrutar, también para escuchar, en cuanto se refiere a nuestro repertorio musical. Les vamos a acompañar con buen ritmo musical donde usted se encuentre, así que sea bienvenido. También vamos a estar hablando de temas noticiosos muy importantes, lo más resaltante en cuanto se refiere a nuestro país. El presidente Rodrigo Paz ha reaparecido nuevamente después de este fallido corredor humanitario en este fin de semana, este día sábado, que hasta el momento ha cobrado la vida de una persona, un comunario. Vamos a estar dándoles especificaciones también que en primera instancia el gobierno habría negado esta muerte de este joven. Pero en las últimas horas el vocero ha confirmado esta muerte. También en una sesión maratónica el Senado aprueba la abrogación de esta ley que viene siendo cuestionada, ¿no? Desde el año 2020, la 1341 de estado de excepción. Hay que tomarlo muy en cuenta. Hay un plazo que se ha dado a través del Comité Cívico de Santa Cruz al gobierno. Hasta el día de ayer en la noche, si no solucionaba el problema, la ciudad de Santa Cruz, los cívicos, dijeron que iban a salir ellos a desbloquear. ¿Está pasando eso en este momento? Todavía no. Hay un llamado a todos los a todas las instancias pertenecientes al Comité Cívico que, bueno, están indicando poderlos convocar. Algo que Rodrigo Paz se ve que está haciendo desesperadamente. Está haciendo acciones desesperadas. Sabe que su popularidad está descendiendo considerable. Ahora ha optado por rebajarse el salario al 50% y también de los ministros. Sí, así como lo escucha, ha anunciado bajarse el sueldo al 50%. Estaremos dando detalles en el transcurso de toda esta mañana, querida audiencia, a través de Radio Fama 89.5 en toda la ciudad de Cochabamba, Quillacollo, Vinto, Sacaba, Clisa, zona central, zona sur, norte, este. Gracias, bienvenidos, bienvenidas a todo el sector del transporte también. Un gran abrazo, saludos.

Enormes a nuestra audiencia en el Beni Norte de La Paz, Radio Mega Amazonía 90.7. Nos están escuchando en diferentes partes de nuestra bella Amazonía, que hasta ayer en la noche estaba totalmente libre el tránsito en esta en Villa Fátima, que podía transportarse hasta la Amazonía boliviana. A partir del día de hoy ya han retomado, indicaban de que van a retomar estos bloqueos impidiendo la llegada entre Zapecho y otras comunidades, que no vaya a llegar las diferentes empresas. Sí, hasta Caranavi, pero más allá ya no. Así que estaremos ampliando también todo esto. Sean bienvenidos, todos encaminados con buena música rumbo al mediodía.

0: Vamos a continuar, gracias por estar con nosotros, señoras y señores, seguimos avanzando, son las 10:38, tómelo muy bien en cuenta, donde usted se encuentre, nos encanta que esté acompañándonos, a todos los amigos transportistas también, que se dedican a poder llevar el pan y el sustento a sus hogares. Estos días están algunos, le digo, un tanto estresados, ajetreados, porque se acerca el Día de la Madre, este día miércoles. En algunas unidades educativas sí se está haciendo el agasajo, en algunas otras nada, le comento. Sí, en algunas sí, en algunas no. Pero se está tratando de cumplir más que todo la disposición por parte del Ministerio de Educación los 200 días hábiles del año. También rigen en varios departamentos el horario de invierno a partir del día de hoy. Cochabamba también se suma a uno de ellos, media hora antes en el horario de ingreso por la mañana y media hora antes de la salida en el horario de la tarde. Tómelo muy bien en cuenta este dato que le estamos brindando. Bien, vamos a escuchar justo lo que está pasando en la ciudad de Sucre. Autoridades que han asistido a este grito libertario, se les ha preguntado sobre diferentes temas. Es uno de ellos, el fiscal general del estado, Roger Mariaca, fue consultado sobre la orden de aprehensión, si seguía vigente contra este dirigente de la Central Obrera Boliviana, el señor Mario Argollo, y bueno, él señalaba lo siguiente.
1: Fiscal general, si el término lo permite, desde la clandestinidad, ha enviado un mensaje en las últimas horas a Argollo a propósito de lo que está aconteciendo.
2: Bueno, le vuelvo a decir, nosotros hemos emitido una orden de aprehensión, será la policía boliviana que tendrá que ejecutar. Sin embargo, ya el tema político, vuelvo a reiterarle, es un tema en el cual en el ámbito político tendrán que solucionar las autoridades gubernamentales y no gubernamentales.
1: Autoridades nacionales piden que quede sin efecto la misma para que deje de continuar la escalada de violencia. ¿Podría ser esto posible?
2: Eso lo va a determinar una autoridad jurisdiccional, puesto de que el Ministerio Público, a persona aprehendida, tendrá que poner ante un juez cautelar.
0: Eso era lo que indicaba el fiscal general del estado. Ahora la pregunta es, ¿va a tener la misma suerte que el expresidente Evo Morales? ¿Es intocable? ¿Qué es lo que va a pasar? Bueno, pues la inteligencia de la policía dice que está actuando, está buscando, y a ver si lo encuentra. Otro sobre el tema de este muerto, este comunario. El gobierno en las últimas horas ha ratificado, bueno, primeramente dijo de que no hay muertos, nada, sí hay policías heridos, apedreados y demás, vehículos, todo lo que estaban con banderas blancas, ambulancia, indicando han sido apedreados. El vocero presidencial José Luis Gálvez ha informado justamente que el gobierno ratificó el fallecimiento de una persona en el municipio de Calamarca, provincia Aroma. Gálvez también explicó de que días atrás existía una lluvia de rumores y también publicaciones que asegurando varios fallecidos existían e incluso también mezclando imágenes y hechos de años pasados, años anteriores. En ese contexto, asegurando que estas autoridades decidieron aclarar públicamente la situación debido también a la desinformación que circulaba en diferentes redes sociales y medios de comunicación, también oficiales que tenían sus redes sociales. Escuchamos lo que decía.
3: Verificar con un informe de un documento de autopsia que sí ha habido un fallecido en la provincia de Roma, en el municipio de Calamarca, en la población de Vilaque, Copata, en el escenario donde hay una tranca. Es el informe que tengo.
0: Bien, eso era lo que decía, ¿no? El señor Gálvez, vocero presidencial. Amenaza de bloqueos, así es. Continúan algunos sectores movilizados, sectores del norte de Potosí, también que se han manifestado en estos días. Pero, ¿qué situación es la que se está viviendo actualmente? ¿Hay información sobre lo que debería llevarse a cabo? Es un acercamiento, pero hay una desinformación contundente en cuanto a los mensajes que tiene el presidente y los dirigentes que no están hablándole claramente a sus bases. Ahora los dirigentes salen, como esta mañana estuve escuchando el dirigente de la Central Obrera Departamental de La Paz, que decía que este mensaje que habría dado Estado Cloaca, que habría dicho Rodrigo Paz al inicio de su gestión, que habrían encontrado un Estado Cloaca. Ahora, ese término de cloaca, este dirigente de la Central Obrera Boliviana lo está representando como si le estuviera indicando cloaca a las 36, a los 36 pueblos indígenas originarios que son cloaca. Así esta mañana textual dijo: no, nosotros lo decimos que él nos ha dicho cloaca a nosotros. Está mal asesorado por un extranjero, que esto, que lo otro. Uy, increíble de verdad la falta de desinformación que tiene las diferentes bases de las comunidades, que se dejan convencer con este término. Va a vender nuestros recursos. Hay 10 leyes de privatización que está en mano. La ley 1720 sigue vigente. La gasolina basura. Son temas que se está escuchando. Sí, son temas que se están escuchando y es muy preocupante de verdad que haya esta desinformación a estos sectores movilizados.

0: Bien, seguimos con más movilizaciones que se van manifestando. Vamos a escuchar este anuncio, después les voy a comentar de qué se trata.
1: En este momento vamos a saludar a todos los dirigentes que están presentes en este lugar, punto de bloqueo, ¿no? Estamos en vigilia. También sumamos que es la petición de nuestra querida patria, ¿no? Lo que estamos pidiendo. No, en primer lugar, Gacho, muy buenas noches, hermanos. Bueno, al respecto, los bloqueos más se van a masificar, hermanos, ¿no? Entonces, aquí, nosotros, como provincia José Alonso de Báñez, como municipio Sacaca, ninguna mosca, pulga no va a pasar los caminos, ¿no? Entonces, nosotros estamos cerrando totalmente definitivo, hermanos, ¿no? En este caso, nosotros pedimos las peticiones que estamos asumiendo, la renuncia de nuestro presidente Rodrigo Paz, ¿no? Entonces, en ese motivo, también, que no se sobrepasa, ¿no?, a la nueva constitución política del Estado con sus decretos, ¿no? Entonces, está vulnerando los derechos de los hermanos campesinos, ¿no? Entonces, por ese motivo, nosotros nos sumamos a la lucha, sin rendirse, ¿no? Hasta que renuncie, hermanos, ¿no? ¡Que viva nuestro municipio de Sacaca! ¡Viva! ¡Hasta la victoria!
2: ¡Hasta la victoria!
1: ¡Hasta que renuncie!
2: ¡Hasta que renuncie!
3: Asimismo, también el día de hoy el gobierno de Rodrigo Paz decía, ¿no?, de que vamos a supuestamente habilitar un corredor humanitario y vinieron con banderas blancas. Sin embargo, se sabe por noticia totalmente confirmada que hay en el municipio de Calamarca, una de las provincias del departamento de La Paz, y existe un fallecido confirmado por herida de bala que le han prácticamente perpetrado lo que es en la parte del cuello, en la cabeza. ¿Qué podemos decir al respecto, hermano? El gobierno dice que va a buscar paz, va a buscar diálogo, pero al momento de supuestamente buscar diálogo está reprimiendo a los hermanos campesinos. ¿Qué podemos decir al respecto?
2: Muy bien, primeramente gracias compañeros de nuestra central. También estamos aquí en pie de lucha, ¿no ve, compañeros? Ahora, al respecto que está preguntando, o sea, no sé, totalmente está el presidente, está mal, compañeros, ya contra nosotros, ¿no ve? Alguna cosa sigue estando, se está matando, compañeros, como animales, ¿no ve? En La Paz, ¿ya? Compañeros, eso, pero ahorita nosotros con eso no estamos temblando, nada nosotros, compañeros. Sigue. Sí, vivir, morir y vivir, compañeros. Hay que estar hasta que se enoje este maldito presidente, compañeros, Rodrigo Paz, ¿no ve? Tiene que salir, compañeros, de la presidencia. Nosotros ya no queremos ese compañero Rodrigo Paz que se vaya a la mierda, compañeros. No queremos a esos compañeros. Ya no queremos que nos mate, compañeros. Pero nosotros no sentemos sobre eso, compañeros. Vamos a estar hasta que se denuncie aquí en nuestro compañero, en la lucha, compañero.
0: Bien, ese es el pensamiento que tienen estos diferentes movimientos sociales. Estamos cerrando totalmente, ni una mosca pasará. Esto hasta que renuncie Rodrigo Paz. El norte de Potosí ha instalado nuevos puntos de bloqueo. ¿Qué le parece? Así como lo escucha, ¿no? Nuevos puntos de bloqueo, comunarios del norte de Potosí han instalado nuevos puntos de bloqueo. Esto en el municipio de Sacaca, provincia José Alonso de Ibáñez. Como parte también de las diferentes movilizaciones y medidas de presión, esto en exigiendo la renuncia de el presidente Rodrigo Paz en las últimas horas que se han masificado. Es lo que está pasando, algo muy increíble, decirlo, ¿no? Ahora, lo que pasa también es la convocatoria a los valles. Es lo que decía el Comité Pro Santa Cruz en sus diferentes discursos, a través también de sus autoridades, que van a salir a partir de mañana martes. Sí, a partir de mañana martes van a salir a desbloquear. Van a salir a desbloquear. Escuchamos lo que decían.
4: Hoy, este golpe escalonado que empezó en el occidente se traslada a nuestras tierras. Empezó en San Julián, Yapacaní y hoy amanecimos con otro bloqueo en Guarayos. Ante la inacción de un Estado que ha abandonado su deber de garantizar el orden, como ciudadanos tomamos la posta, el restablecimiento absoluto del orden constitucional. No permitiremos que la ausencia de autoridad siga costando vidas y el futuro de nuestra gente. Nos cansamos de exigir. Hoy tomamos el derecho constitucional a transitar y trabajar libremente en nuestro territorio. Abandonado en su deber de garantizar el orden, como hoy como ciudadanos, vamos a tomar la posta. Recuperar el país es responsabilidad de todos los bolivianos. No permitiremos que unos cuantos conviertan las rutas en centros de extorsión. Ante el aumento anunciado de bloqueos y medidas de presión contra Santa Cruz, la unidad es nuestra mayor fuerza. La comunidad internacional debe comprender que nuestra exigencia es el restablecimiento pleno de la Constitución frente a la anarquía impuesta. No buscamos división, buscamos la garantía de que las leyes imperen por encima de la fuerza de unos pocos. El miedo a las consecuencias no puede paralizarnos cuando lo que está en juego es nuestra libertad y la democracia. Pedimos al pueblo cruceño, en unidad, en fe, tomen todas las provisiones para estos días, ya sean de víveres, alimentos y agua. Aquí, mañana, a los pies del Cristo Redentor, a las 8 de la mañana, convocamos a los valientes cruceños para que juntos hagamos prevalecer nuestro legítimo y constitucional derecho a libre tránsito en el departamento. Repito, a las 8 de la mañana, el día martes, estaremos aquí a los pies del Cristo Redentor con todos los cruceños que quieran defender su derecho a libre tránsito en el territorio de Santa Cruz.
5: ¿Tuvieron alguna respuesta por parte de la policía?
6: ¿Van a llegar a los puntos de bloqueo, presidente?
4: Bueno, la policía tendrá que responder su parte, es su rol constitucional, tanto de la policía como de las Fuerzas Armadas, es hacer prevalecer los derechos de todos los ciudadanos. Nosotros, como no ha habido una respuesta, como ciudadanos, convocamos a todos que ejerzamos nuestro derecho a libre tránsito. Y mañana aquí vamos a estar y vamos a salir juntos a hacer prevalecer el derecho nuestro y de nuestra familia. No podemos seguir soportando que unos cuantos delincuentes tengan secuestrado un país o que pretendan también secuestrar a un departamento, en este caso Santa Cruz. Si Santa Cruz para, el país se va a parar. Si en Santa Cruz no se producen alimentos, el país no tendrá alimento. Aquí lo que buscamos es garantizar que el alimento llegue a todas las familias del territorio nacional. La policía tiene la obligación de hacer prevalecer el derecho constitucional de todos. Y a estos inadaptados, a estos delincuentes, a estos grupos subversivos, tendrán que llevarlo ante la autoridad competente y tendrán que responder con la ley todo el daño que están haciendo. Y eso solamente se puede resumir en una cosa: cárcel para aquellos subversivos, aquellos delincuentes que hoy están destruyendo Bolivia.
7: Presidente, si la policía se va a los puntos de bloqueo, presidente.
4: Desde un inicio nosotros hemos dicho que cada uno tiene un rol constitucional: el gobierno ejecutivo, el poder legislativo, la policía y las Fuerzas Armadas. Si algo sucede, será responsabilidad única y exclusivamente de ellos. Nosotros queremos hacer respetar nuestro derecho, mismo derecho que deberían estar garantizados por estos poderes antes mencionados, y hasta el día de hoy no se está haciendo. Por tanto, lo que de aquí en adelante suceda es responsabilidad de los antes mencionados.
5: ¿A qué zona se van a dirigir?
4: Bueno, eso ya lo hemos anunciado. La principal vía que está bloqueada es la carretera hacia la Chiquitania, es la principal vía por donde pasan los alimentos, no solamente en el departamento, sino para el resto del país, y hoy estos grupos subversivos están queriendo tomar esos puntos, los pueblos principales, tomando puntos de bloqueo para que el alimento ya no llegue solamente a La Paz, sino tampoco al Beni, y no transite hacia el resto del país. Aquí, repito, la necesidad hoy de todo es que los alimentos lleguen a todo el país y nosotros haremos todo lo que esté en nuestras manos para garantizar que eso suceda. Los demás tienen su rol constitucional.
0: Bien, es lo que está pasando en la ciudad de Santa Cruz. Se está pidiendo el abastecimiento, que se reabastezca la ciudadanía. Van a salir a desbloquear, van a salir con todo, decía el presidente del Comité Cívico Pro Santa Cruz, el señor Cochamanidis. Bien, nos vamos a enlazar hasta la ciudad de La Paz. Estamos en contacto telefónico con nuestra colega de trabajo, Helen Montealegre, quien le voy a dar una cordial bienvenida. ¿Cómo está la situación a esta hora de la mañana? Para poder un poco también reflejarles la situación que existe en la ciudad de La Paz. ¿Cómo estás, querida Helen? Te escucha toda Bolivia. Bienvenida, muy buenos días.
8: Buenos días, Ariel, muchísimas gracias. Saludos al país entero, si nos están escuchando a través de este medio de comunicación y por supuesto del programa. Bueno, te decía, el panorama actualmente en la sede de gobierno, hoy hemos amanecido con una tensa calma, digamos así, porque por el momento no se presentan movilizaciones. Sin embargo, ya en la ciudad del Alto se están preparando para nuevamente, seguramente, manifestarse ya en horas, no sé si posiblemente cerca del mediodía para adelante, ya las manifestaciones se harán sentir en la sede de gobierno. Actualmente continúa el resguardo policial, el ingreso a Plaza Murillo está condicionalmente cerrado, como ha estado semanas anteriores. Eso quiere decir que, claro, solamente se puede ingresar con algún motivo o institucional, en fin, a Plaza Murillo. El resguardo policial es notable, es evidente, y esperemos que, bueno, lo que vaya a ocurrir más adelante no sea nada parecido a lo que ha estado ocurriendo en días anteriores, porque la violencia, el saqueo que se ha desatado acá en la sede de gobierno por parte de los grupos, muchos ya lo han manifestado, grupos que apoyan a el expresidente Evo Morales, grupos evistas, llamados así, grupos también de la ciudad de El Alto, y muchos organizados que con intenciones de violencia se aproximaron a la sede de gobierno en días anteriores. Vamos a estarte dando un adelanto, Ariel, más adelante, o vamos a mostrarte y les vamos a mostrar a todo el país el panorama, si todavía nos va a dar el tiempo en el programa hasta las 12:30. Por otra parte, como ya ustedes saben, esta jornada, en horas de la mañana, el presidente del Estado Plurinacional, Rodrigo Paz, ha estado realizando también declaraciones importantes. Si ya lo han anunciado ustedes, les recordamos, el presidente ha manifestado que él y todo su gabinete, el Poder Ejecutivo, en realidad, están prestos y ha manifestado esa voluntad de la rebaja del 50% de del salario. Y también el presidente ha mencionado y ha destacado una disculpa. Él dijo que si algún momento no atendió algún sector, no atendió las demandas de algunos sectores que hoy por hoy se encuentran movilizados, les pido disculpas, dijo el presidente del Estado, Rodrigo Paz. Y con eso también ha recalcado su rebaja al 50% de su sueldo y de todos los ministros que le acompañan en el gabinete ministerial. Es el adelanto que podemos darte, Ariel. Ahora, en horas de la mañana, 11:00, veremos qué sucede más adelante. De lo contrario, mañana estaremos ya reflejando también, porque se dice que las movilizaciones, los bloqueos no van a parar, no solo en la sede de gobierno, sino en varios puntos del territorio nacional. En la zona sur también de la ciudad de La Paz existen bloqueos, no solamente por parte de grupos evistas, sino también los choferes que están manifestando su reclamo por la ausencia de combustible.
0: Bien, querida Helen, vamos a estar entonces nosotros más adelante, si el tiempo nos alcanza, para poder reflejar un poco más de estas movilizaciones y un poco ingresar también en el contexto de lo que iba mencionando. Más adelante estamos en otro contacto, Helen.
8: Muchísimas gracias. Estamos atentos.
0: Gracias a usted. Bien, amigas, amigos, nosotros continuamos con más acá en el Expreso de la Mañana.
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0: Después de esta canción me voy a la primera tanda publicitaria. No se olviden contactarse con nosotros a través de la línea telefónica 618-10010, 618-10010, completamente a su entera disposición. Le voy a hacer escuchar lo que decía el presidente Rodrigo Paz, ¿no? Lo están calificando como muy tardía, su disculpa, muy tarde. La soberbia, los engaños, la mentira durante tantos meses, las promesas, la exclusión de Lara. ¿Qué va a hacer ahora? Recién ahora le va a volver a utilizar al vicepresidente, estoy 100% seguro, ¿no? Va a decir, ayúdame, hermano, por favor. 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Vamos a la música, después me voy a la tanda publicitaria.

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simplemente para poder contagiarlos a todos y cada uno de ustedes que están escuchándonos en diferentes partes en nuestra querida y amada Bolivia. Gente querida, son exactamente las 11:23. Nosotros continuamos con más acá en El Expreso.

0: En la sesión el día de hoy de honor de el grito libertario de América, el primer grito libertario, el presidente Rodrigo Paz ha instruido bajarse el sueldo, ¿sí? A la mitad. Después de 6 meses de gestión y en medio de movilizaciones, Rodrigo Paz anuncia que baja su sueldo al 50%. Durante un acto en la ciudad de Sucre, el presidente Rodrigo Paz anunció que tanto él como sus ministros asumirán una rebaja salarial del 50%. Quiero avisarles que este presidente junto también a sus ministros lo asumimos esta decisión como parte también de un esfuerzo en el compromiso con todo el país de rebajarse el salario al 50% la actualidad. Bolivia tiene un presidente y ministros, así lo decía, que van a sumarse a este esfuerzo afirmando la autoridad. Escuchamos lo que decía en su anuncio de rebajarse el sueldo.
1: Quiero avisarles que este presidente junto a sus ministros ha asumido la decisión como parte del esfuerzo y el compromiso con el país de rebajarse el salario 50% para que sea aporte a un esfuerzo claro de que Bolivia tiene un presidente y ministros que van a sumarse a ese esfuerzo.
0: Bueno, pues habría que alargar un poquito más la lista, ¿no? Habría que alargar a los grandes ejecutivos que hablamos de justamente yacimientos, otras empresas también. Bueno, es lo que está pasando a esta hora de la mañana en nuestro país. Señoras y señores, algo muy importante.

0: Ha bajado un tanto la tensión en cuanto a estas movilizaciones. Estamos contigo, Helen, adelante, te escucha todo el país.
1: Gracias, Ariel. Igualmente un saludo a toda la gente que nos está escuchando del Expreso de la Mañana, Radio Fama en Cochabamba, Radio Omega Amazonía en el Beni y en el norte de La Paz. A esta hora de la mañana ya en la sede de gobierno se hace presente en todo caso la marcha de la Central Obrera Boliviana. Es una marcha con una cantidad considerable, diríamos, ya están en el Prado de la ciudad de La Paz, manifestando, por supuesto, como ustedes pueden escuchar ya las manifestaciones. Vamos a aproximarnos, por supuesto, a algunos representantes de la Central Obrera Boliviana. Todos están siendo consultados por la prensa. Buenos días, ¿cómo está? ¿Cuál es la motivación que tienen esta jornada? ¿Pretende ingresar una vez a la Plaza Murillo? ¿Con qué motivación viene?
2: ¿Qué prensa es?
1: Estamos de Radio Fama en Cochabamba. Desde Cochabamba.
2: Disculpe, primeramente, muy buenos días. Primeramente, mis condolencias para los que han acribillado allá en los sectores de bloqueo. También seguimos en lucha pidiendo las denuncias del presidente, ¿no? Eso es el pueblo que realmente a los dirigentes nos han rebasado ya, hay autoconvocados y realmente el pueblo está unido más que nunca.
1: Esta jornada el presidente del estado ha manifestado que va a rebajar su sueldo al 50% de él y todos sus ministros. ¿Cómo ven ustedes esa posición?
2: Prácticamente yo creo que es una cortina de humo que realmente está utilizando para maniobrar al pueblo boliviano.
1: Bien, buenos días, estamos con otro de los dirigentes de la Central Obrera Boliviana desde Fama de Cochabamba, Radio Fama en Cochabamba. ¿Ustedes cómo ven la manifestación del presidente de la rebaja del 50% de su salario y de todos sus ministros?
3: Para nosotros es una cortina de humo. Señor presidente, ¿quiere ver de solucionar estos problemas? Quiero hacerle recuerdo a usted de que ha dicho pues que los conflictos, los problemas no se solucionan de oficina. Se tiene que bajar a los lugares de conflictos y ahí se empezar a dialogar con la gente. Primeramente yo le digo que usted debería de disculparse porque ha mandado a escribir, a acribillar a los movilizados en los bloqueos. Ha ido con bandera blanca y en este momento, ¿quiénes son los que han dado orden? Deberían ser ya removidos de sus carros porque han mandado a matar al compañero. Y eso del pueblo está totalmente molesto. Hemos tenido nosotros toda la disposición para poder querer ayudar a solucionar, pero hemos sido rebasados en el pueblo. Lo único que han hecho ahora es amenazarnos a nosotros y así nosotros no podemos solucionar en oficina.
1: Bien, hay algunos sectores que han manifestado que van a negociar, que pueden sentarse a negociar con el gobierno si desisten del demandamiento de aprehensión Argollo y también algunos detenidos. ¿Ustedes mantienen esa posición o cuál es la actual?
3: Bueno, han sacado las resoluciones en diferentes organizaciones y es lo que ha indicado.
1: ¿Qué organización?
3: De todo lo que están los de Topa, las de Jóvenes y otros sectores más que se han manifestado. Entonces yo creo que si realmente el gobierno tiene esa voluntad, seguramente lo va a ver, lo va a analizar. Pero quiero hacerles conocer que en este momento el gobierno está indicando de que va a convocar a una reunión, a un diálogo a todos los sectores. Pero al mismo tiempo dice, aquellos dirigentes que no se van a reunir, directamente van a ser judicializados. Entonces, ¿qué es lo que está haciendo?
1: ¿Ustedes mantienen la posición de que pueden negociar y hablar con el gobierno si desiste de las detenciones y la aprehensión Argollo?
3: Eso es lo que se le ha dicho de un principio, pues ellos tienen que poner su voluntad, porque no solamente es eso, porque está vulnerando.
1: Esa es la condición que tienen ustedes.
3: Eso es lo que la base determinó, ¿no?
1: Bien, gracias. Bueno, la situación se pone un poco más tensa, Ariel, acá en la sede de gobierno ya se están aproximando a kilómetro cero, que por supuesto en la intención ustedes lo escuchaban, están todavía con manifestaciones que si bien no son muy notables, digamos, en insultos, como en algún momento, pero mínimamente sí tienen algún tono de provocación. Vamos a ver qué es lo que pasa más adelante, porque la policía, les reitero, está resguardando Plaza Murillo, Palacio de Gobierno. Hay gran cantidad también de policías. Todavía no se han aproximado al sector, están a unas cuadras, y más adelante, minutos, estaremos también reportándoles aquello. Gracias.
0: Bien, Helen, en lo que se refiere al número en cantidad de movilizados, estamos hablando de cuántas cuadras más o menos, porque habrían reducido el número de movilizados en las últimas

0: en los últimos días? Más o menos, ¿cuántas cuadras podemos calcular?
1: Bueno, a ver, estaríamos hablando de más o menos unas 2-3 cuadras de los movilizados. Ajá. Como les decíamos al inicio, sí, es una marcha con una cantidad considerable.
0: Bien, esperemos de que no haya nuevamente estos enfrentamientos, a colocarse en buen resguardo, porque cualquier provocación, esto ya prácticamente el centro de La Paz se vuelve un campo muy difícil, Helen.
1: Sí, seguramente que sí, esperemos lo mismo, que no exista provocación, pero al escuchar también las palabras ya de los representantes de la Central Obrera Boliviana que están encabezando esta manifestación, definitivamente se nota que hay de repente una posición un tanto cerrada, porque ellos al escuchar al presidente hoy, tanto de la rebaja del 50% de su salario, así como el pedido de disculpas por no haber atendido algunas demandas, ellos no ven esta situación como algo que pueda flexibilizar o como algo que pueda abrir el diálogo, la mesa del diálogo con el gobierno. Ustedes han escuchado que condicionan a la liberación de los detenidos y también a desistir de parte del gobierno el mandamiento de aprehensión contra el dirigente Argollo. Esa es una condición que ellos mantienen. No sabemos si el gobierno va a aceptar o no aquello. Hay posiciones distintas en relación a bajo qué condiciones se debe negociar. Si se debe condicionar el diálogo a esta altura de ya los saqueos y todas las situaciones violentas que se han producido y delictivas, o simplemente se debe dar un diálogo sin condiciones. Estamos en ello.
0: Ahora, lo más preocupante también de todo esto es de que la posición que tiene la Central Obrera Boliviana, la Tupac Katari y otras movilizados más, no quieren ya meses de diálogo. Directamente es renuncia o nada. Mientras el gobierno aún anuncia que va a caer la constitución, ya adelantándose un acto de lo que la población en su mayoría está pidiendo, ¿no? Este aspecto de estado de excepción que, bueno, tal vez podría paralizar todo esto. Este tipo de movilizaciones.
1: Y eso es lo llamativo, de todas maneras, porque esta mañana cuando habló el presidente Paz, si bien ha mencionado todo lo que les hemos estado reiterando y ustedes han estado escuchando, en ningún momento el presidente ha hecho referencia a la posibilidad de un estado de excepción. Él, al contrario, ha manifestado su posición de diálogo, de abrir el consenso. Se mantiene la posición el presidente de dialogar con todos los sectores. Ahora, obviamente, no sabemos si no ha mencionado nada respecto al estado de excepción por una cuestión estratégica o simplemente porque no está dentro de sus planes, aunque ya la Cámara de Senadores, como todos sabemos, ha dado el primer paso respecto a ya las posibilidades legales, normativas para poder llevar adelante eso, aunque todavía tiene que pasar por la Cámara de Diputados y demás. Claro. Pero bueno, vamos a ver qué pasa con este tema del estado de excepción.
0: Helen, en lo que refiere al tema de los alimentos, La Paz está siendo la más azotada a este momento. Indicaban la anterior semana, que llegaba carne de la ciudad de Santa Cruz, pero más del doble del precio que lo que estaba costando, y esto beneficiaba a empresarios, y ha habido una gran crítica también hacia el gobierno por utilizar a esta ayuda humanitaria que ha dado con aviones Hércules el vecino país de Argentina, y lo estaban dando a precios muy altos. ¿Cómo está la situación hasta el momento? ¿Hay carne? ¿Está abasteciéndose La Paz? ¿Cómo está la situación?
1: Hay, pero muy poca y también a precios elevados. Es totalmente escasa y recordemos también que si bien se han enviado alimentos por parte de, como ayuda humanitaria de algunos países, el caso de Argentina y Chile, estos también han sido, mucha gente reclamaba que se están vendiendo a precios elevados, incluso no solo desde MAPA, sino también de algunos sectores privados. Los precios siguen altos, tanto en la carne, de las frutas, las verduras. Por ejemplo, le diré el plátano, es un ejemplo claro, el 25 está a 40 bolivianos. Es un precio sumamente sorprendente a lo que habitualmente podemos lograr conseguir este tipo de alimentos. El huevo escasea. Prácticamente es uno de los alimentos que, a diferencia de la carne, está escaseando en la ciudad de La Paz.
0: Bien, un panorama muy complicado, muy difícil a esta economía que no puede avanzar, en ningún momento está pudiendo reabastecerse tanto de alimentos, ya prácticamente otros departamentos ya están cercados, como es la ciudad de Cochabamba. Mientras que en Santa Cruz...
1: Escuchen, Ariel, lo que dicen los manifestantes.
0: A ver.
1: Están ya cerca a la policía.
0: A ver si escuchamos.
1: Bueno, hace un momento se estaban manifestando, están pasando ya cerca a una de las cuadras que resguarda la Plaza Murillo, y los policías están acá presentes y les gritaban asesinos, asesinos a los policías. La situación está ya tensa por este sector. Vamos a ir por el otro sector que también resguarda la Plaza Murillo. Veremos qué es lo que va a ocurrir, si va a haber nuevamente un enfrentamiento. La policía está resguardándose con todos los equipos. Sin embargo, los representantes de la Central Obrera están acá. Los escuchamos un poco. Bien.
0: Hay una duda muy expresiva, hay una duda que tenemos, ¿de dónde es que se sacan todos estos pensamientos, estas opiniones de parte de la base, de los dirigentes, de privatizar las empresas, de que se los habría nombrado Estado Cloaca a las 36 naciones indígenas originarias de Bolivia? ¿Es de dónde salen todos estos pensamientos cerrados, radicales, que en ningún momento parece que se ha expresado de esa manera y lo están tomando de una manera de racismo? Y esto no es por falta de conocimiento, es que alguien les está influenciando, Helen.
1: Bueno, hay muchos analistas ya que se han referido al tema, y creo que no es algo... algo que pueda desconocerse por parte de la ciudadanía. Lo que pasa es que, al parecer, este discurso, o el discurso en todo caso que se ha ido instalando respecto a lo que usted menciona y algunos otros aspectos, como ya el tema de los 500 años, el tema de que son excluidos porque son indígenas o porque visten de pollera, es un tema y es un discurso que se ha instalado ya desde el gobierno del ex presidente Evo Morales, cuando él posicionó este discurso. Todos lo hemos escuchado, y la posicionó este discurso de exclusión, y no solo eso, sino también en algún punto, al parecer, de división entre gente del oriente y gente del occidente, lo que ha generado una fractura un poco más profunda en los bolivianos. Y hoy en día, ya luego de 10, 20 años, estamos viendo también ese posicionamiento de discurso, pese a la voluntad del presidente actual Paz, que ha salido, que se ha manifestado con el diálogo y el corredor humanitario, que básicamente no ha funcionado de acuerdo a las perspectivas del propio gobierno. Manifestantes hoy en día siguen hablando de policías asesinos, de que el gobierno sigue en contra de ellos. Es decir, posiblemente no se entendió el sentido de un corredor humanitario, porque hay un objetivo, hay una intención quizá no solo política, no estamos hablando de una situación solo política, sino una situación político-partidaria. Y cuando hay un tema político-partidario o de grupo, posiblemente intenciones de ambiciones de poder, sabemos de quién estamos hablando, del expresidente Evo Morales, pues toda propuesta que parta por conciliación, corredores humanitarios, va a ser un poco difícil que sea aceptada.
0: Bien, escuchamos lo que decía esta mañana el presidente Rodrigo Paz sobre las personas, sobre los bloqueadores, estas protestas que se mantienen todavía en el país y está cercado la ciudad de La Paz, y bueno, hace referencia a los 25 días y también los puntos de bloqueo que existen en todo el país, y a los que siguen les va a caer la Constitución. Esto era lo que decía el presidente Rodrigo Paz.
2: Aquellos que no quieren dialogar les caerá la Constitución, porque para eso hay una Constitución. Pero aquellos que sí quieren dialogar serán obras, será trabajo y será el bienestar de construir y sacar la patria adelante.
0: Era lo que decía Helen esta mañana, entrevistado por medios nacionales, les va a caer la Constitución. O sea, esto, ¿a qué podemos entender? Este sector movilizado no quiere negociar, quiere simplemente renuncia, y hay una especie de amenaza que estaría llegando a tal vez concretarse, si es que en la Cámara de Diputados se aprueba esta eliminación de esta ley tan importante de la ley de excepción. ¿Cuál es la percepción a lo que se tiene?
1: Bueno, sí, en algún momento, antes de darles un dato pequeñito, entre paréntesis, los manifestantes están, en este momento, están pasando por uno de los sectores más cercanos a lo que es la Asamblea Legislativa y Plaza Murillo. Están rondando, o sea, no están intentando ingresar, violentar, enfrentarse con los policías por el momento, excepto por los cánticos que tienen, que les gritan a los policías, pero están dando una vuelta entera, una cuadra cercana a la Plaza Murillo. No sabemos cuál va a ser su posterior táctica o su posterior acción respecto a dónde va a desembocar y en qué va a desembocar o en qué pretende que desemboque esta manifestación. Bueno, respecto a lo que decías, Ariel, efectivamente, sí, la Constitución Política del Estado, pues obviamente tiene que hacerse sentir en algún momento. Creo que es en algún sentido lo que manifestaba el presidente Paz, y no solamente la Constitución, sino las normas que tenemos actualmente en el país, que sancionan todo acto delictivo. Es precisamente por ello que el dirigente Argollo tiene un mandamiento de aprehensión, porque si bien él no se hizo sentir, no se notó su presencia física necesariamente en actos vandálicos, en situaciones, digamos, de confrontación física con los policías y demás, sí ha sido su error, o sí ha sido su acción también, él tener conductas similares a lo que es la sedición o llamar a un desorden. Es por ello que hoy tiene un mandamiento de aprehensión. Ahora los otros dirigentes que han sido detenidos, ya sea dirigentes o gente de base, tienen también consecuencias en su accionar debido a los actos vandálicos que ocurrieron semanas atrás con la intromisión a instituciones, el Tribunal de Justicia, han quemado instancias como la policía, en fin. Yo creo que aquello, de todas maneras, tiene que el Estado de Derecho, que se sustenta en las normas, en la normativa, tiene que hacerse sentir. Imagino que aquello ha querido manifestar el presidente Paz, que estamos en un Estado de Derecho y un Estado de Derecho tiene sus normativas. Pero hay mucha gente que dice, está tardando un poco el presidente como para hacer sentir ese Estado de Derecho y las normativas que penalizan toda acción delictiva y vandálica como la que hemos visto semanas atrás. ¿Qué está esperando el presidente? ¿Qué está esperando el gobierno para hacer sentir ese Estado de Derecho, o para hacer sentir el accionar o la práctica de la normativa y la Constitución? Esa es una pregunta que está en el aire. No sabemos qué es lo que está esperando. En lo lógico, pareciera que está esperando las mesas de diálogo, la concertación, los acuerdos y demás. Pero más allá de lo lógico, ¿qué está esperando? Que en algún sentido exista una situación que pueda avalar la actitud de un estado de sitio para que luego la población no vaya en contra del gobierno. No sabemos. Es una pregunta que todos la tenemos pendiente en conocer su respuesta, Ariel. Todos estamos un poco de incertidumbre, ¿no?
0: Parece que estas movilizaciones buscan muertos. Si hay muertos, la gente recién va a levantarse, todo el pueblo va a levantarse, si es que hay más muertos, ¿no? Casi a similitud de la gestión de Gonzalo Sánchez de Lozada con la masacre de o las muertes de la guerra por el gas, etcétera. A eso quiere llegar. Y a la gente movilizada no le importa dar su vida, no le importa, realmente están totalmente decididos a entregar su vida por este tipo de movilizaciones que, como lo dice, no es en todo el país, son sectorizados, son algunos sectores haciendo creer que todo el país está convulsionado como existía en esos años del año 2003, Helen, y es algo muy preocupante lo que estamos viviendo.
1: Y a lo que dices, recordemos que el exministro Quintana, del Movimiento del Socialismo, en algún momento manifestaba algo relacionado a lo que estás señalando, que si esperan ver sangre y para luego culpar al actual gobierno. En algún momento el exministro Quintana, recordemos que hablaba de ese supuesto o de esa supuesta forma de llevar ellos las situaciones, que la sangre es lo que tienen que dar a la Pachamama y es como tienen que rendir de alguna forma y tienen que sacrificarse para estas manifestaciones. Estaciones, en fin. Entonces, no sé si bajo esa línea de pensamiento se está actuando, porque definitivamente cuando ya se estableció el corredor humanitario del gobierno, se quiso dialogar, se quiso por humanidad que ingrese oxígeno, alimentos a la ciudad de La Paz. Los de la ciudad de La Paz o los seguidores de Evista no aceptaron nada de ello, respondieron de forma un tanto violenta y luego terminaron también quejándose de que los habían atacado, habían sido gasificados con la policía. Un juego un poco sádico, pero estamos en eso. Y finalmente, recordemos también, Ariel, que no solamente son los sectores, el gobierno, sino también acá está el elemento de la prensa. Los periodistas en este último tiempo han sido,
0: respetados,
1: quizás,
0: ¿no?
1: Valorizados. Sí, y desvalorizados en lo que es la prensa hoy en día. De lo que hace años podíamos hablar, el cuarto poder, parece que ya no se considera, ya no se tiene esa percepción. Hay mucho análisis que hacer respecto a la prensa. ¿Por qué es esa situación? Porque también hay que hacer un mea culpa desde los dueños de medios de comunicación, en fin. Sin embargo, el hecho mismo de ya agredir a la prensa, a los periodistas, es una manifestación de estos grupos que van con todo. No les importa si agreden a prensa, no prensa, si pasan aspectos legales, normativas, van con todo. Entonces, la prensa también hoy en día tiene que tener mucho cuidado y tenemos que tener mucho cuidado cuando nos aproximamos. Ustedes habrán escuchado al inicio de hacer la nota.
0: Le preguntaba,
1: hoy,
0: ¿no?
1: En la marcha. Decían, ¿de qué sector? Y
0: ¿qué
1: le preguntaban
0: medio?
1: Y le decían al dirigente, ¿de qué medio? ¿De qué medio? Porque si no era un medio que a ellos les conviene, entre comillas, o que ellos aceptan, pues rechazaban la entrevista. Entonces, ya son ellos los que ponen la condición, quién los entrevista y quién no. Eso para la prensa es un factor muy importante de análisis. Seguro será para posteriores tiempos, para posteriores días.
0: Bien, Helen, vamos a seguir avanzando. Bueno, pues a tener mucho cuidado con si es que existen algunas movilizaciones. Nosotros estaremos pendientes de otro momento, tal vez más adelante, con otra figura de las personas que están de a pie, de las personas de la ciudad de La Paz, qué perspectiva tienen, porque está afectando considerablemente también en el tema económico y el abastecimiento, Helen.
1: Sí, es cierto. Están ya presentes acá los denominados ponchos rojos, las señoras de pollera también. Le reitero, la marcha parece que se alarga cada vez más, pero no está, solamente están dando una vuelta en cercanías a la Plaza Murillo. Vamos a hablar con uno de los ponchos rojos, a ver cortito, a ver si quieren. Buenas tardes, o buenos días en todo caso. Buenos días. Hoy el presidente del Estado, el presidente Paz, ha manifestado que va a rebajar su sueldo al 50% de él y de todo su gabinete ministerial. ¿Esto para usted es algo que debería hacer un presidente? ¿Cómo ve?
3: A ver, muy buenos días. Yo creo que es tarde. Ha tenido 6 meses para hacer esas medidas. en estos momentos se dedica a sacar decretos, leyes en contra de nosotros. Nosotros hemos adquirido derechos que nos quieren coartar a nosotros, por eso es que están en este movimiento. No solamente es por una causa, varias cosas.
1: Hay sectores que manifiestan que van a dialogar, condicionando que le quiten la atención de la mandamiento de la prisión Argollo, suelten a los detenidos.
3: No, ya es tarde para negociar. Ellos mismos se han puesto la soga al cuello. Nosotros queríamos dialogar, pero más antes. En enero ya teníamos otra convulsión. Pero ellos son los culpables. Ellos tenían que manifestarse con el diálogo anteriormente, no a llegar hasta estas circunstancias.
1: Para finalizar, ¿qué nos puede?
3: No haya ni un muerto todavía.
1: Para finalizar, ¿qué nos puede decir respecto a los hechos violentos que se han producido, no solo en la sede de gobierno, con los saqueos, las formas violentas contra la gente y también el corredor humanitario? ¿Han rechazado ustedes, pese a que lleva ese nombre corredor humanitario, han rechazado con violencia?
3: Sí, solamente el nombre es cordón humanitario, no estaba la Cruz Roja, no estaba la iglesia, no han participado, solamente era un mareo de perdiz, como se dice.
1: Si participaría la iglesia católica, la iglesia para un diálogo, ¿aceptaría?
3: No, ya no, por eso ya es tarde ahorita, ya es tarde, solamente queremos su denuncia, nada más, ya es tarde. Más antes queríamos dialogar.
1: ¿Qué tan cierto que está Evo Morales detrás de esto?
3: No, nada de cierto, nosotros no somos del Evo Morales. Nosotros somos autoridades originarias elegidos por el pueblo.
1: Si renunciaría el presidente Paz, ¿quién entraría como presidente?
3: No, pues tendría que llamar, pues, porque la ley y la constitución dice 3 meses y nuevas elecciones. Eso nomás es. Ahí gane quien gane.
1: ¿Quién entraría?
3: No sabemos, pues no sabemos.
1: ¿Ustedes quiénes sugieren?
3: No tenemos sugerencia nosotros. No tenemos.
1: Si no tienen una posición, ¿de quién podría ser tampoco?
3: Tampoco, claro. Siempre nos van a ofrecer buenas cosas, pero nunca cumplen. Como ahora el pollo, por ejemplo, ¿qué ha ofrecido? Ha dicho que se van a bajar los sueldos, que no va a tocar las empresas, no se van a privatizar.
1: ¿Pero por quién votarían? ¿No tienen una posición?
3: Hay que ver, pues, quién se va a postular. Pues hay que ver las propuestas también.
1: Gracias. Bien. Bueno, eso es todo, Ariel. Ustedes
0: manejan una sola figura, ¿no?
1: Lo que pasa es que no hay una posición clara. Parece que ellos mantienen esta posición de renuncia, pero tampoco tienen una posición o no la quieren decir de quién puede ser la próxima autoridad. Es decir, hay un vacío en su posición, hay una contradicción. Posiblemente se están guardando, ¿no?, el tema de quién está por detrás de esto.
0: Es que se maneja el mismo discurso. Usted le pregunta a un dirigente, responde lo mismo, ¿no? Que renuncie, que ingrese Edman Lara, después que llame a elecciones en 3 meses, cuando la Constitución no dice eso, ¿no? No dice absolutamente nada. Y es un pensamiento de dónde los están enseñando a decir ese tipo de discursos en todos los dirigentes. Nos gustaría saber, porque no hay otra alternativa. Ellos dicen renuncia y nada más. Bueno, y se cierran ahí. Pero estaremos pendientes.
1: Claro, quizá porque saben que realmente la imagen es difícil para ellos posiblemente decir, bueno, que entre o que vuelva el presidente, el expresidente Evo Morales, porque ellos también en algún punto se dan cuenta, o posiblemente les han dicho eso, que la imagen del expresidente Morales está totalmente, digamos así, desvalorizada. Está más que desvalorizada, la imagen del presidente está digamos, ya como que... muchos incluso han señalado que ya él debería, ya es un cadáver político, y lo dijeron así. Claro. Son palabras un poquito fuertes, pero dijeron que ya es un cadáver político. Entonces, sabiendo esa figura, posiblemente ellos no se animan a manifestar aquello que de fondo es una intención, ¿no? ¿Quién sería el próximo presidente? O sea, debería haber una posición clara. Si queremos que salga este presidente Paz, porque queremos esto, pero ellos solamente dicen, no, quien ve. Venga, igual todos nos engañan, igual todos nos dicen, bueno, entonces, ¿para dónde estamos yendo?
0: ¿Entonces ¿para dónde quién es la alternativa? No hay.
1: No hay, supuestamente no hay.
0: Bueno.
1: Contradicción.
0: Bien, bien, Helen, muy amplio este informe, de verdad, has podido rescatar grandes opiniones de estos dirigentes y la posición y la postura que tienen hasta el momento. Nos complace saber de que este trabajo periodístico es reconocido también tanto en los tres departamentos que te están oyendo, Cochabamba, Beni y el norte de La Paz. Agradecido, Helen, hasta más adelante. Si hay tiempito más, nosotros ya tenemos que ir a la tanda publicitaria y más adelante si tenemos el contacto para poder ya concluir este tema de arrancando la semana con movilizaciones nuevamente.
1: Claro que sí, Ariel, si más adelante se presentan algunas novedades, por supuesto nos estaremos contactando. Entre tanto, gracias al Expreso de la Mañana, Radio Fama, Radio Mega y Amazonía. Gracias a todo el país.
0: Buenas gracias, tardes. Gracias, Helen. Bien, Helen Montealegre, desde la ciudad de La Paz, muy agradecidos con este importante informe que nos ha enviado, bueno, entrevistando también a los dirigentes de la Central Obrera Boliviana, de los Tupac Katari, que decía, no, tiene que muy tarde, y también tiene razón, muy tarde, es como para salvarse, ¿no? Para decir, mire, yo he hecho esto, pero debía hacerlo desde un principio, no hacer su incremento del 40% en diferentes ministerios. Ha quitado ministerios, pero ha aumentado viceministerios. Ha aumentado gente y ha aumentado 40% del gasto público. ¿Se imaginan, no? Entonces, ¿de qué hablamos? ¿De qué hablamos de esta situación tan increíble?

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1: La familia fue creada por Dios y diseñada para complementarnos, tener compañía y procrear. No nacimos para vivir en soledad. Somos seres sociales. Necesitamos amar y ser amados. Todos queremos tener a alguien que esté ahí para nosotros y sentir también que podemos estar ahí para otros. Por esta razón, debemos luchar para que el ambiente familiar sea agradable. La mayoría de las crisis que vivimos en el hogar se dan porque no hemos desarrollado la habilidad de apreciar lo que significa la familia. Ella es fuente de apoyo, amor, seguridad y protección. Brindemos valor y confianza. Comuniquémonos claramente para evitar malos entendidos. Hagamos que prevalezca el respeto y la comprensión. Expresemos admiración y ánimo. Le habla Sixto Porras de Enfoque a la Familia.
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0: Bien, señoras y señores, son exactamente las 12 del mediodía con 8 minutos, 12 con 8 minutos en todo el país. Seguimos avanzando nosotros a lo que se va reflejando la situación en Bolivia. Esta movilización que nuevamente vuelve a descender en la ciudad de La Paz. Estas movilizaciones que está llegando a un nivel no tan alto, ¿sí? Ya no hay tanta movilización como se ha visto hace una semana atrás, donde habían enfrentamientos tremendamente con violencia, ¿no? Un enfrentamiento donde ha derivado en policías heridos y demás. En cuanto se refiere a las últimas noticias, bueno, hay que destacar de que hay diferentes autoridades que se están manifestando en cuanto a sus declaraciones, podría decirse. Sí, hay diferentes aspectos que quieren también hacer notar ellos con su participación y su pronunciamiento de la situación que está viviendo nuestro país. Vamos a escuchar a continuación las palabras justamente de una autoridad nacional que también estuvo participando el día de ayer en actos importantes en esta abrogación de esta ley de anulación de la ley de excepción. A ver, ¿qué es lo que dice? Voy a dar a continuación esta lectura de esta autoridad que está hablando en este momento. Vamos a escuchar las palabras de... A ver, ¿dónde está? Permíteme, por favor. Ahora sí. Es el senador Milton Condori, que ha reaparecido nuevamente ante la prensa y rechazando versiones sobre una supuesta ausencia, dice, de el país, que se habría escapado, fugado, como quieran decirlo, porque había una orden de aprehensión en contra de esta autoridad por una supuesta, por instigar a la violencia y demás. Bueno, vuelve a reaparecer.
1: O tal vez podrían ser de otros entidades, que el senador Condori se esconde, el senador se fue a Chapare, y otros han dicho que no está en Bolivia, y además he estado por ahí viendo que está haciendo chuño en mi pueblo, ¿no? Y por eso un poco quiero decir, estoy acá en Bolivia, estoy en la Asamblea Legislativa, junto a mi pueblo. Jamás no voy a esconderme. Si revisamos bien, aymaras y quechuas nunca se escaparon de su territorio. Si tenían condena, han pagado con la muerte. Y los que se escaparon y se escapan siempre han sido extranjeros. Si bien recordamos.
0: Y bien, ahí estaban las palabras, ¿no? Lo que decía este senador. Estoy en Bolivia, no me he ido. Estoy en Bolivia, no me he ido, estoy acá presente. Ah, bueno, lo que pasa en tema de los transportistas, tensión y gritos entre transportistas y policías, no vamos a abrir el paso, les decían a todos, lo que pasa en el transcurso de esta mañana. Escuchamos, por favor, declaraciones y estos gritos.
2: No vamos a abrir, no vamos a abrir, porque todos estamos protestando. Por el gobierno que usted está pidiendo, no está cumpliendo nada. Además, todos los policías están trabajando día y noche. Y eso no les va a durar.
3: ¿Y qué me importa?
2: No, usted no nos importa a todos. Somos bolivianos. Tenemos derecho a protestar. A ver, tóqueme. Tóqueme. A ver, ¿qué va a hacer?
3: ¿Cuál está diciendo?
2: A ver, que se vaya a su lugar. ¿Dónde? ¿Dónde está entonces? Vaya, ¿dónde está? ¿A tu casa ni colgada?
3: No, no puedes. No, estamos
2: aquí.
4: Pero tú me vienes a mandar a la mierda.
2: Yo no te mandé a la mierda. Tú me estás mandando.
0: Tremendo, tremendo estos griterillos que se están dando, momentos incómodos en la ciudad de La Paz, en otros departamentos, entre policías, entre conductores. Una tensión la cual no se puede todavía manifestar, que entre bolivianos estemos tratándonos de esta manera, entre bolivianos estemos odiándonos por situaciones que prácticamente no nos compete, sino a quienes están gobernando hacer las cosas bien. 12 del mediodía con 14 minutos, señoras y señores, de esta manera nosotros estamos llegando ya a la parte final. Se han comunicado con nosotros vecinos del municipio de Rurrenabaque, un tanto molestos porque nos indican que habría nuevamente ingresado una ex autoridad a ocupar el cargo de secretario municipal. Sí, así nos está manifestando. Vamos a averiguar sobre este tema. Una ex autoridad que, bueno, ha tenido que renunciar a la gestión pasada y ahora nuevamente se lo está viendo que está ocupando este cargo. Vamos a estar averiguando y cuál es la posición también de las autoridades municipales en el municipio de Rurrenabaque. Gente querida, muchas gracias. Su amigo y servidor Ariel Chalar se va. Nos reencontramos mañana a las 10 en punto. Gracias. Buen provecho. Se me cuida. ¡Chao, Bolivia!
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2: Son las 12:47.

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0: ¿Cómo están, amigos? Muy buenas tardes.
1: Amigos de La Paz y el País, muy buenas tardes.
0: Del panorama de la noticia, vamos a hacer referencia a una fecha matizada. Pues por un lado se conmemora la Revolución de Chuquisaca de 1809, conocida históricamente como el primer grito libertario de América. Y el panorama en Bolivia no parece mejorar, tras varios días de conflictividad social.
1: Nuevamente se registra el asedio por bloqueos que cumplen 24 días ya, mientras el sistema político y económico se debilita ante una presión que parece no tener visos de solución, por lo menos a corto plazo.
0: El desafío para el presidente Rodrigo Paz es multidimensional. Comprende un conflicto social que ha mutado desde demandas salariales y sectoriales hasta la exigencia de su renuncia, con una escalada de violencia prolongada hasta este fin de semana, a pesar de los esfuerzos como el corredor humanitario de las banderas blancas.
1: Aunque las dificultades persisten, surgen señales destacables. En el plano legislativo, el Senado dio un paso firme al aprobar la abrogación de la ley 1341, que limitaba los estados de excepción. Una medida vista por muchos como el preludio de una militarización para otorgar al Ejecutivo herramientas más contundentes para despejar las rutas que mantienen a ciudades aisladas.
0: En Santa Cruz, región considerada motor productivo del país, la paciencia se agota. El Comité Cívico ha denunciado un golpe contra la institucionalidad, mientras sectores exportadores e industriales reportan pérdidas millonarias y combinan al gobierno a tomar determinaciones.
1: Entre tanto, el impacto económico continúa siendo crítico por el desabastecimiento de alimentos, combustible y medicamentos, principalmente a los departamentos de La Paz y Oruro. En respuesta, desde la Casa de la Libertad de Sucre, el primer mandatario anunció hoy la reducción del 50% en los salarios del órgano ejecutivo como parte de las medidas que impulsa su administración en medio de un contexto adverso.
0: De cara a los próximos días, el panorama se presenta sombrío, si no se logra un quiebre en la dinámica de confrontación. Se espera que esta semana los bloqueos se masifiquen en el eje central, con una mayor participación de sindicatos mineros y campesinos del norte de La Paz.
1: Además, la atención se concentrará en la sesión de la Cámara de Diputados, que debe ratificar la abrogación de la ley sobre estados de excepción.
0: Este miércoles 27 de mayo será crucial, pues el gobierno ha previsto la primera sesión del Consejo Económico Social, una iniciativa cuyo objetivo es institucionalizar el diálogo entre el Estado y los diversos sectores de la sociedad para diseñar políticas públicas.
1: Deducimos que esta semana definirá si el gobierno logra retomar el control de las carreteras o si la presión social consigue finalmente una salida política extraordinaria que cambie el rumbo del país antes de tiempo.
0: Bolivia no solo lucha por el libre tránsito, sino por preservar la noción de que los cambios democráticos se deciden en las urnas, y no a través de la asfixia económica y hasta sanitaria de sus ciudadanos.
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1: Trece horas 10 minutos.
0: Presidente Rodrigo Paz formula reflexiones y anuncios al conmemorar la Revolución de Chuquisaca.
1: En ocasión de la conmemoración de la Revolución de Chuquisaca, hoy 25 de mayo, el jefe de Estado Rodrigo Paz Pereira se dirigió a la población con un mensaje de reflexión y anuncios de relevancia en un contexto de alta conflictividad.
0: En primera instancia, destacó valores y lecciones históricas de la fecha, identificando un momento de inflexión para el país.
3: Sucre entendió la libertad como paz, paz en la convivencia social, trabajo como un modelo de producción y desarrollo. Para aquellos que son parte de una sociedad hay que tener un modelo de crecimiento y desarrollo. Y la educación genera libertad. Si hay algo que representa la libertad es la lógica o la base de la justicia. Por eso hoy estamos viviendo un momento único para poder desarrollar esa Bolivia que tanto necesitamos, que sea diferente y que se respete en su diversidad. Pero hay gente que no quiere, nos está complicando este parto que necesita Bolivia llevar adelante. Es un parto doloroso, pero es un parto necesario para crear nuevas instituciones que estén al servicio y trabajo de la gente. Hoy más que nunca, hoy veo en este espacio tan importante, la Casa de la Libertad, el momento de la inflexión para que la paz, el trabajo y la educación, como dijo Sucre en su momento, sean base central de construir nuestra forma de ver la patria.
1: Por otra parte, el presidente Paz admitió que su gestión pudo haber incurrido en falencias de inclusión social y mostró la disposición a subsanar las mismas mediante el diálogo y en base a la verdad, no así obedeciendo a presiones y vulneraciones a la constitución política del Estado en desmedro de la seguridad nacional.
3: Y tal vez lo digo con la mayor humildad, nos hemos descuidado en generar un gobierno que sea amplio, que comprenda a todas las condiciones, a todos los sectores, a todas las organizaciones. Y yo no tengo temor de decir, nos faltó espacio o entender la diferencia e incluir esa diferencia en la unidad de la patria y del gobierno. Y aquí están, como siempre digo, las manos abiertas para que sean parte, como cada departamento, como cada región, para lograr un gobierno de todos los bolivianos. Pero no puede ser basado sobre la mentira. Por eso Bolivia tiene que cambiar en cuanto a cómo nos entendemos. Bolivia tiene que cambiar de la forma en cómo dialogamos. No es un problema de pedir renuncia, es un problema de entender futuro de la patria. No es moneda de cambio discutir sobre el futuro de la patria. Y como manda la Constitución, es el diálogo, y los que se ponen fuera de la Constitución, para eso está el sistema judicial, para ponerlos en orden, y el Ejecutivo es parte del respaldo de poner orden al país.
1: Por último, el mandatario anunció la reducción de su salario y el de su gabinete en un 50%, al margen de ratificar la creación del Consejo Económico Social con representación multisectorial.
3: Quiero avisarles que este presidente, junto a sus ministros, ha asumido la decisión como parte del esfuerzo y el compromiso con el país de rebajarse el salario 50% para que sea aporte a un esfuerzo claro de que Bolivia tiene un presidente y ministros que van a sumarse a ese esfuerzo. 50% de nuestro salario será rebajado y no queremos perjudicar a otras áreas ni a los profesionales, porque tenemos muy buenos profesionales. No muchos vienen a trabajar al servicio público, no muchos, y no los vamos a perjudicar con rebaja salarial si no queremos tener a los mejores hombres y mujeres trabajando con nosotros. A las organizaciones que hoy día están como parte de un conflicto que no necesita el sufrimiento del pueblo, especialmente alteño y paceño, el diálogo está abierto. El diálogo será siempre nuestro instrumento para resolver los problemas. Les reitero una vez más que las manos están abiertas y tendidas y que no solo haremos este diálogo, sino que tendremos, y reitero, ese Consejo Económico y Social.
1: Trece horas, 15 minutos.
0: ¿Creen que la reducción del salario del presidente y sus ministros es un acto más simbólico que eficaz ante la crisis?
1: En Panamericana, el analista Javier Flores expuso criterios sobre el anuncio del presidente Rodrigo Paz y de sus ministros de reducir sus salarios a la mitad como medida de austeridad ante una crisis financiera.
0: A su parecer, se trata de un acto más simbólico que eficaz en el contexto nacional, ya que el recorte no alcanzará a todo el sector público y su impacto será limitado. En todo, Flores opinó que el primer mandatario debió aprovechar la palestra para establecer una agenda de trabajo con los sectores sociales.
4: Sin ninguna duda, es una medida simbólica, ¿no? Porque al final la cantidad de ministros y el sueldo del presidente no afectan absolutamente nada en lo que se llamaría un recorte presupuestario para el tema del sector público. Lo razonable hubiese sido de que se reduzca todo el sector público, y obviamente ahí podríamos hablar de millones de bolivianos que podrían perfectamente ya no dar una señal simplemente simbólica, sino efectiva al Estado. Sin embargo, yo creo que el presidente sigue con la retórica de patria y Bolivia, y pudo aprovechar esta oportunidad para generar lo que yo llamo, creo algunos analistas también, una agenda de reuniones con los sectores movilizados y no movilizados, porque el problema también no solamente es de la gente que se moviliza en este momento. Entonces, si el presidente fuera, estimo yo, no sé si bien asesorado o cuál sea el término, lo que se debe marcar en Bolivia es una agenda donde sí hable de esto, de reducción de salarios, pero también hable del tema gasolina, que él tenga, también hable del tema maletas, del tema privatización.
1: El analista sostuvo también que si bien la decisión del presidente y su gabinete podría ser emulada por otros órganos, la recuperación de la confianza ciudadana y el eventual apoyo para neutralizar amenazas de desestabilización obedecerá a transparencia del destino de posibles ahorros tras el levantamiento de la subvención al combustible y el eventual recorte salarial.
4: Yo creo que si tomamos dos elementos y vemos el ahorro que generamos los bolivianos a partir de haber quitado la subvención, que es un buen recurso, que estamos hablando de más o menos 10,000 millones de dólares por día, y si a eso le agregamos que se reduzcan los salarios al 50% todo el sector público, ahí estamos hablando de un recurso económico que se puede disponer en salud, en educación, pero además, ahí viene el tema de la agenda, que ahí en esa reunión definir el destino de esos recursos y también el destino de los recursos de los funcionarios públicos si es que se reducieran a la mitad. Ahí sí vamos a ver que definitivamente el Estado va a tener el apoyo, no el Estado, el gobierno de la sociedad, porque va a saber dónde van los recursos del ahorro de la gasolina y dónde van los recursos del ahorro de la reducción de salarios. Si esos dos elementos se ponen en tapete y se discuten y obviamente en consenso se definen el gasto de esos recursos, por supuesto que estamos hablando de prácticamente neutralizar a toda movilización que pueda existir de cualquier sector, porque estamos entendiendo que todos, en este caso, todos estamos atravesando un momento difícil y todos tenemos que ser capaces de enfrentar.
1: Trece horas 18 minutos. Confirma en sesión de la Cámara de Diputados mañana martes para tratar la abrogación de la ley 1341. El diputado de la Alianza Libre, José Maldonado, confirmó a Panamericana que mañana a las 11 se realizará la sesión para tratar el proyecto de abrogación de la ley 1341, norma que regula la aplicación de los estados de excepción en Bolivia. Anticipó la existencia de un preacuerdo entre bancadas.
5: Ya hemos indicado, hemos tenido una reunión de directorio el día de ayer acá en secreto de directorio de la Cámara de Diputados, y hemos indicado, ¿no?, que vamos a hacerlo el día martes, mañana, a las 11 de la mañana. Y es por eso que ya hemos sacado la convocatoria respectiva. O sea, todos los diputados mañana van a estar vía Zoom en la plenaria correspondiente. ¿Por qué vía Zoom? Porque lamentablemente ahorita las condiciones en La Paz no acompañan para que puedan llegar los diputados, ¿no? Pero mañana se toca el tema de lo que ya se ha aprobado en la Cámara de Senadores, a las 11 en punto, si estuviera iniciando la plenaria. Como en toda plenaria va a haber un debate, ¿no? Pero hay un acuerdo entre todos los diputados de las diferentes bancadas para poder aprobar tal como lo dice el Senado, ¿no? Entonces estamos en eso. Hay ya un preacuerdo, si vale el término.
1: Por otra parte, el parlamentario se refirió al anuncio del presidente Paz y de sus ministros de reducir sus salarios y previó la necesidad de un debate sobre el tema en la Asamblea Legislativa. A propósito, distinguió esta medida de un discurso demagógico, dice, que sostuvo hace meses el senador suplente Nilton Condori.
5: Yo creo que como legisladores en algún momento vamos a reunirnos para evaluar esta situación, ya que el presidente ha indicado que esto es solo para sus ministros y el presidente, y tampoco involucra a otros profesionales. Nos hemos también sorprendido de la determinación del presidente, y seguramente en el transcurso de las próximas horas vamos a reunirnos como directorio a evaluar este mensaje que ha hecho el presidente, ¿no?, como Cámara de Diputados. Pero lógicamente que tendrían que ser todos, ¿no?, no solamente la Asamblea Legislativa. Bueno, lo que dijo don Milton Condori era solamente pues un discurso demagógico. El lanzamiento que hizo hoy día el presidente es otra cosa, es otra clase de discurso, no es un discurso demagógico. estuviera de acuerdo, pero no solamente depende de uno, pues depende de todo un conjunto, porque los diputados somos 134, ¿no? Y los 134 tenemos que tomar determinaciones. Tomar una determinación personal sería algo no ético, ¿no?
1: Sobre la eventual abrogación de la ley 1341, el diputado Omar Muriel expuso una lectura personal en la que advierte un posible vacío jurídico, por lo que propone la derogación de la normativa, ajustando solo algunos artículos.
6: En realidad, no es que no esté de acuerdo, sino que yo estoy viendo otro camino más viable que pueda ser más efectivo. Yo quiero partir sobre un tema sobre la abrogación, para que todo el pueblo boliviano entienda bien. La abrogación es la eliminación de toda la ley 1341. Si eliminamos esta ley, nos queda simplemente la Constitución Política del Estado. Y la Constitución Política del Estado indica en el artículo 139, parágrafo 3, de que será regulado mediante ley. Esa ley es la ley 1341. Si eliminamos esta ley, prácticamente habría un vacío legal en el cual el presidente tendría que tomar cualquier vacío legal mediante un decreto supremo y estaríamos supeditados prácticamente a disposición de lo que dice el gobierno. Pero nosotros podemos poner excepcionalmente derogar. ¿Qué significa derogar? Simplemente algunos artículos de la ley 1341.
1: Muriel insistió en la urgencia de que el gobierno restablezca el Estado de Derecho, pero sin vulnerar, dice, la Constitución Política del Estado, de modo que correspondería a un estado de excepción con ciertas variables.
6: No veo simplemente la abrogación, sino la derogación de algunos artículos que puedan permitir al gobierno todas las salvedades para poner en orden la restitución del Estado de Derecho en el cual nosotros necesitamos imperiosamente estar por la afectación de los derechos constitucionales de los demás bolivianos. Y en esta afectación de los demás creemos que es importante poner en orden el país, creemos que es importante también, si es posible, analizar el estado de excepción, pero con unas variables. Porque si le quitamos la ley 1341 al estado de excepción que estipula nuestra Constitución Política del Estado, caemos en un vacío legal. Y ese vacío legal va a impedir algunos actuados, al contrario, y se van a tratar de vulnerar algunos derechos constitucionales. Quiero que se entienda de esa manera, que no es que estoy en contra de la abrogación, sino que estoy planteando o voy a plantear una salida alterna más viable para que no haya vacíos legales en una posible decreto de estado de excepción.
1: Trece horas 24 minutos.
0: Sectores movilizados descartan violencia y advierten que las protestas continuarán.
1: En contacto con Panamericana, Esther Chura, dirigente de la Central Agraria de la primera sección de San Pedro de Curahuara, aseguró que las movilizaciones son pacíficas y rechazó las acusaciones de violencia y financiamiento político.
0: También se refirió a las denuncias sobre personas fallecidas durante los conflictos y a las críticas por los bloqueos en carreteras.
7: Nosotros, los campesinos, creo que estamos también no sufriendo. Estamos sufriendo lo mismo, pero estamos pidiendo lo justo, lo que realmente nosotros estamos viviendo. Nadie ve. A veces sin comer, con comer, a plan de copa y agua estamos, hermano. ¿Pero por qué? Es la lucha para todos, no para mí ni para el sector campesinado. Es para todo nuestro Bolivia lo que estamos luchando, no para un sector, hermano. Eso tendríamos que socializar también, hermano. El campesino piensa que sin comer está. El campesino está más sufriendo, yo creo. Yo veo a la gente cómo está sufriendo. Y después que nos piden de que somos machistas, de que somos que el Evo nos paga, es peor todavía el dolor que nosotros sentimos, hermano.
1: Chura sostuvo que las protestas continuarán mientras no exista una solución política, como ser el llamado a nuevas elecciones. La dirigente también reconoció el impacto que generan las medidas de presión en la población y señaló que los sectores movilizados evaluarán futuras acciones en los próximos días.
7: Vamos a ver también, hoy estamos bajando a la marcha, después ya veremos cuáles son las acciones a tomar en lo posterior. vamos a analizar, vamos a hacer un análisis sobre este. Estamos ya, la marca ya está bajando en este momento. Entonces, como le digo, vamos a hacer un análisis y veremos qué es lo que pasa en los posteriores años.
0: También, ante este panorama, el representante de la CTB, de la Cámara de Trabajadores Bolivianos, el señor Larry, habló sobre la posibilidad de recurrir a un estado de excepción. Sostuvo que aplicarlo podría agravar aún más la crisis que atraviesa el país.
1: Asimismo, advirtió que cuando intervienen las Fuerzas Armadas, no siempre cuentan con garantías o protección ante los hechos que puedan suscitarse, por lo que insistió en que el diálogo es el único camino para encontrar una solución.
8: El único camino que le queda a los representantes del Estado boliviano es el diálogo. Recomendamos nosotros como dirigentes que dialogue con los sectores en conflicto. El estado de excepción va a provocar más muertes. La ciudadanía va a seguir saliendo. Si los policías y militares salen cumpliendo el estado de excepción, va a haber un enfrentamiento. ¿Quiénes van a ser los responsables? Los militares, los policías, pero hemos visto en estas últimas coyunturas en el país, prácticamente se les sigue procesos a los militares y a los policías. Imaginamos que ellos van a pensar y repensar mil veces en cumplir ese estado de excepción, porque nunca se ha atacado a los que han tomado finalmente esta decisión, ¿no? Pero reitero, el estado de excepción va a ser muy caótica. Necesita el gobierno conversar con los sectores en conflicto.
0: Larry también señaló que si bien la situación actual ha generado perjuicios en distintos sectores, cada dirigente mantiene una posición independiente. En este sentido, aclaró que su sector no se alinea con la postura del máximo dirigente de la Central de Trabajadores de Bolivia, Toño Ciñani, y ratificó que su principal apuesta es el diálogo como mecanismo para superar la crisis.
8: Somos dirigentes a nivel nacional, pero cada quien piensa de manera diferente. Toño Ciñani es el ejecutivo, pero nosotros como parte de ese directorio tenemos otra forma de pensar, y nuestra forma de pensar es que el gobierno tiene que dialogar con los sectores en conflicto, tiene que haber algún tipo de solución, pero bajo el diálogo, no bajo la presión. Nosotros no nos estamos alineando ni con el gobierno ni con los sectores sociales en conflicto. Queremos que en nuestro país y en nuestra ciudad exista paz a través del diálogo.

0: las bases hoy día ya no pueden trabajar por la falta de combustibles, reiteramos una vez más. Entonces, lo que determine el día de mañana el hombre de base, nosotros respaldamos plenamente a nuestra Federación Andina, donde ha pedido el repliegue de sus movilidades, de sus herramientas de trabajo, precautelando la seguridad de los mismos. Seguramente en el ampliado mañana se va a hacer una evaluación general, tanto del municipio del Alto, del municipio de La Paz y obviamente de las provincias que hoy día en el sector del altiplano están completamente bloqueadas.
1: También cuestionó el silencio del secretario ejecutivo de la Confederación, Lucio Gómez, y lo exhortó a pronunciarse sobre la difícil situación que enfrenta la Federación de Choferes de La Paz. Valdés señaló que el único pedido de su sector es poder trabajar, por lo que exigió al gobierno garantizar el abastecimiento de combustibles de calidad y brindar soluciones concretas a la crisis.
0: De decirle al CEN de la Confederación que debe pronunciarse. A nivel nacional, somos el único departamento que estamos perjudicados y no hay presencia de nuestra Confederación de Choferes de Bolivia. Repudiamos la actitud del compañero Lucio Gómez y de las otras federaciones, porque deberían ser solidarios con nuestra federación departamental. Por eso es que mañana es un día muy importante y quiero aprovechar su medio de comunicación a todos los secretarios generales, a las 8 federaciones que tiene el Departamento de La Paz, a estar presentes para tomar acciones de forma conjunta que vayan en bien del hombre de base.
1: Asimismo, Marco Lanza, del Transporte Interdepartamental, describió la situación que atraviesan varias unidades retenidas, principalmente en el sector de Conani. Según explicó, la falta de circulación no solo afecta a las empresas, sino también a choferes, ayudantes y pasajeros, mientras crece la incertidumbre por el abastecimiento y los costos operativos.
2: Estamos rotundamente molestos porque ya nuestra terminal está cerrada, ya va a ser un mes que estamos paralizados, perjudicados de pagar al banco lo que se debe de los buses. Estamos molestos también porque no se va a poder pagar alquileres en las oficinas, no tenemos ingresos, no hemos podido recabar nada de ingresos ni para sueldos de nuestros conductores. Prácticamente estamos abandonados y sin saber qué hacer, porque no hay una muestra del gobierno que dé soluciones. Hasta el sábado había algo, por lo menos una esperanza de que iban a desbloquear, pero lastimosamente no se logró y peor ahora estamos más bloqueados que nunca y no sabemos de dónde generar ingresos, porque nosotros como transportistas generamos con las salidas al interior, tanto ida y vuelta. Y así rotundamente no podemos hacer nada y estamos prácticamente en una quiebra total.
1: El dirigente también señaló que algunos buses habrían sufrido daños al intentar desplazarse por rutas alternas y denunció la pérdida de parte de la carga transportada en ciertas unidades.
3: El sector del transporte interdepartamental pidió que se generen condiciones para restablecer la circulación y evitar mayores perjuicios económicos y operativos, mientras cientos de pasajeros y trabajadores continúan afectados por la interrupción de viajes en diferentes regiones del país.
2: Por moverse un ratito de Conani, irse por una vía alterna, moverse, los han apedreado todos sus parabrisas y sus vidrios, y se han tenido que quedar parados ahí, y de uno de ellos que estaba viniendo de Villazón, que está en el bloqueo en Conani, le han tenido que sacar todo de su buzón lo que tenía, ¿no? Había, creo, quintales de arroz, azúcar, algo que estaba trayendo, todo eso, aceite incluso que estaba trayendo, todo eso, prácticamente se lo llevaron todo, ¿no? Por haberse movido y estado y sí, les han roto sus parabrisas.
1: Hasta aquí la entrega informativa del Panamericano Central. Buenas tardes.
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Gracias. Hoy iniciamos el microconcierto panamericano escuchando El Cisne, de la obra El Carnaval de los Animales, de la composición de Saint-Saëns. En esta oportunidad, la interpretación estará a cargo de Jojo Mama en el violín y Catherine Stott en el piano.

de la composición de Camille Saint-Saëns, hemos escuchado El Cisne, de la obra El Carnaval de los Animales. Estaba en la interpretación del violín Jojo Ma y Katrin Stott en el piano. Enseguida, de la composición de Miklos Rosa, les invitamos a escuchar Parada de los Gladiadores, más conocida como Ben-Hur, interpretación de la Orquesta Sinfónica que dirige John Wilson.

De la composición de Miklos Rosa, hemos escuchado Parada de los Gladiadores, interpretación de la Orquesta Sinfónica que dirige el maestro John Wilson. En el final del microconcierto panamericano del lunes, les invitamos a escuchar la obra Estrellita, de la composición de Manuel Ponce. Estará en la interpretación del violín Nikolai Schneider, junto a la Orquesta Schatzspiel de Dresden, que dirige Christian Telemann.

De la composición de Manuel Ponce hemos escuchado Estrellita. Era la interpretación del violín a cargo de Nicolás Schneider. Estaba presente la orquesta Staatspiel de Dresden que dirige Christian Telemann. Ha finalizado el microconcierto panamericano del lunes. Microconcierto en Panamericana. Gracias por la atención. Hasta la próxima.

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2: Son las 3:11.

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1: 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No nacimos para vivir en soledad. Somos seres sociales. 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Todos queremos tener a alguien que esté ahí para nosotros y sentir también que podemos estar ahí para otros. Por esta razón, debemos luchar para que el ambiente familiar sea agradable. La mayoría de las crisis que vivimos en el hogar se dan porque no hemos desarrollado la habilidad de apreciar lo que significa la familia. Ella es fuente de apoyo, amor, seguridad y protección. Brindemos valor y confianza. Comuniquémonos claramente para evitar malos entendidos. Hagamos que prevalezca el respeto y la comprensión. Expresemos admiración y ánimo. Le habla Sixto Porras de Enfoque a la Familia.
2: Visite enfoquealafamilia.com.
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1: La familia fue creada por Dios y diseñada para complementarnos, tener compañía y procrear. No nacimos para vivir en soledad. Somos seres sociales. Necesitamos amar y ser amados. Todos queremos tener a alguien que esté ahí para nosotros y sentir también que podemos estar ahí para otros. Por esta razón, debemos luchar para que el ambiente familiar sea agradable. La mayoría de las crisis que vivimos en el hogar se dan porque no hemos desarrollado la habilidad de apreciar lo que significa la familia. Ella es fuente de apoyo, amor, seguridad y protección. Brindemos valor y confianza. Comuniquémonos claramente para evitar malos entendidos. Hagamos que prevalezca el respeto y la comprensión. Expresemos admiración y ánimo. Le habla Sixto Porras de Enfoque a la Familia.
2: Visite enfoquealafamilia.com.
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1: 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Se precisa con suma urgencia una pareja con familia para trabajar en el cuidado de una parcela. Está ubicado camino a Yucumo. 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
1: Señor locutor, ¿quiere hacerme el favor de decirme qué horas son?
2: Son las 7:28.

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1: La familia fue creada por Dios y diseñada para complementarnos, tener compañía y procrear. No nacimos para vivir en soledad. Somos seres sociales. Necesitamos amar y ser amados. Todos queremos tener a alguien que esté ahí para nosotros y sentir también que podemos estar ahí para otros. Por esta razón, debemos luchar para que el ambiente familiar sea agradable. La mayoría de las crisis que vivimos en el hogar se dan porque no hemos desarrollado la habilidad de apreciar lo que significa la familia. Ella es fuente de apoyo, amor, seguridad y protección. Brindemos valor y confianza. Comuniquémonos claramente para evitar malos entendidos. Hagamos que prevalezca el respeto y la comprensión. Expresemos admiración y ánimo. Le habla Sixto Porras de Enfoque a la Familia.
2: Visite enfoquealafamilia.com.
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